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1: 7 de la mañana, buenos días. Se confirma el primer caso de fiebre del Nilo Occidental de este año en Extremadura. Lo ha contraído una mujer de 86 años, vecina de Don Benito, ya ha recibido el alta. El SES pide a las 8 áreas de salud de la región que se mantengan vigilantes por si hubiera más casos. 8 de cada 10 infecciones no presentan síntomas.
2: El sitio donde está circulando el virus, donde hay una gran cantidad de circulación viral, los propios médicos ya de atención primaria pues están pidiendo el diagnóstico de virus del Nilo, que antes no lo hacían.
1: Además, un hombre de origen franco-argentino está aislado con su familia en Galicia después de haber dado positivo en antivirus. Le hicieron la prueba en Francia tras cursar síntomas leves. Vino a España cuando ya era asintomático. Y ya están estabilizados los incendios forestales que en la tarde de ayer se declaraban en Arroyo de la Luz y Valdecaballos. Caballeros, en los dos se ha desactivado el nivel 1 de peligrosidad. Por cierto, la audiencia de Cáceres impone a un hombre una condena de 2 años de prisión por provocar 7 incendios forestales en casas del Castañar, en la comarca del Valle del Jerte. Y en cuanto a la previsión meteorológica, hoy continúan los avisos por calor en territorio extremeño. Jesús Teniente, buenos días.
3: ¿Qué tal? Muy buenos días, Luis. Acabamos antes diciendo las comarcas que no están en aviso, que son los Llanos de Cáceres y el sur de Badajoz. En el resto de Extremadura, avisos amarillos por altas temperaturas en las zonas de sierra por superar los 36 grados, que se van a superar, como sucedía ayer, y en el resto por superar los 38, incluso hasta los 40 van a llegar en algunas poblaciones, sobre todo de la zona más oriental del Tajo. Nos referimos a la parte baja del Tieta, al Campo Arañuelo. Todas esas poblaciones son susceptibles de alcanzar los 40 grados por encima de los 38. Estábamos comentando principalmente en el Valle del Tajo, en las Vegas del Guadiana, también en puntos del norte de Cáceres, que ayer superaban los 38 en algunas poblaciones medias de sierra. Calor generalizado, las temperaturas se mantienen sin cambios, ambiente despejado, en eso no hay cambios con respecto a ayer tampoco, y el viento, al igual que estos días, va a continuar flojo de Portugal. Esto no permite que las temperaturas desciendan demasiado, pero sí que permite que la sensación sea diferente. Por ejemplo, Luis, si tuviéramos el viento de Levante, el viento solano, cambia mucho la situación en este sentido. Y haciendo alusión a lo que comentabas de los incendios, debido a esta situación de altas temperaturas junto con otros factores, el riesgo de incendio empieza a subir a partir de hoy.
1: Gracias, Jesús. En las carreteras, una joven de 19 años ha resultado herida crítica esta madrugada en una colisión entre dos vehículos en Tejeda de Tietar. Hay otros 3 heridos y 3 más, todos leves, en otro accidente cerca de Los Santos de Maimona. Y el parque automovilístico extremeño está cada vez más envejecido, 16,6 años de media, 2 puntos más que la media nacional. Suben, eso sí, las matriculaciones un 12% en el último año. Tiran de esa buena cifra los vehículos eléctricos, ya son más de la cuarta parte del total en la región.
4: Yo creo que tiene mucho que ver el hecho de que las ventas de vehículos electrificados, eléctricos puros, híbridos enchufables, estén creciendo al 70% y supongan ya el 26% de todas las matriculaciones.
1: La Junta destinará más de 14 millones en 2 años a garantizar las conexiones aéreas entre Badajoz, Madrid y Barcelona. Se va a mantener así la continuidad de esas rutas aéreas que son de obligación de servicio público. Y Pedro Sánchez recibe hoy en Lanzarote a 4 ministros para analizar la crisis migratoria de Ceuta. Marruecos se ofrece a recibir a menores marroquíes si se superan las trabas administrativas y judiciales, mientras se habla de otra posible entrada masiva en Ceuta y Melilla, que podría ser hacia el 15 de agosto. El presidente ceutí espera que las fuerzas de seguridad lo impidan y subraya que la prioridad siguen siendo los menores.
5: Es innegociable atender al menor, forma parte de un compromiso con poner el interés del menor con el rango de una necesidad absolutamente prioritaria.
1: Ya han empezado a instalar los sistemas eléctricos, fontanería y otros servicios para el funcionamiento de la futura fábrica de cátodos de litio de Mérida. En la misma ciudad ya ha abierto el yacimiento arqueológico de la ciudad de la infancia. Puede visitarse una domus romana con sus termas y un mosaico en un recorrido accesible. Confirmado el primer caso de fiebre del Nilo Occidental en Extremadura este año, según informa el SES. Se trata de una mujer de 86 años, de Don Benito, que ya ha recibido el alta. Las autoridades sanitarias alertan a las áreas de salud para que mantengan la vigilancia ante posibles casos, ya que el 80% de las infecciones no manifiestan síntomas. Laura Cruz.
6: Para evitar la infección transmitida por la picadura de mosquito, la Consejería de Salud cuenta con un plan de vigilancia y para la detección de casos sería esencial la implicación de la atención primaria. Eva Frontera, veterinaria de la Universidad de Extremadura, subraya que solo el 20% presenta síntomas.
2: Una sintomatología típica como de una gripe, un síndrome gripal. Entonces, en sitios donde está circulando el virus, los propios médicos ya de atención primaria pues están pidiendo el diagnóstico de virus del Nilo, que antes no lo hacían.
6: En 2025 se registraron 39 casos y 5 fallecidos en la región por la fiebre del Nilo. Son sobre todo personas de edad avanzada. Este año, como novedad, el sistema de prevención incluye trampas fijas en Don Benito y Cáceres y una trampa móvil. La OECS también estudia cuáles son las cepas que llegan.
2: ¿De dónde viene? Eso es fundamental. Saber si viene de Europa, que parece que a lo mejor puede ser una cepa algo menos patógena, o viene de una cepa africana.
6: Para evitar la presencia de mosquitos en el transmisor de este virus, se recomienda mantener en buenas condiciones las piscinas, estanques o balsas y procurar vaciar de agua cualquier objeto que esté en espacios abiertos.
1: En Galicia, un ciudadano de origen franco-argentino está aislado con su familia tras dar positivo en Antalya. Virus. La prueba se la hizo en Francia tras presentar síntomas leves. Después, indica el Ministerio Español de Sanidad, viajó a nuestro país cuando ya era asintomático. Y hablamos ahora de incendios forestales porque el Plan InfoEx ha logrado estabilizar dos de ellos. Se declaraban ayer por la tarde en Extremadura. El primero en Arroyo de la Luz, el segundo en Valdecaballeros. En ambos se había declarado nivel 1 de peligrosidad por cercanía a edificaciones aisladas. Ya se ha desactivado. Y ya que ambos han evolucionado bien. Todo esto tranquiliza a sus respectivos alcaldes, el arroyano Carlos Caro y la de Valdecaballeros María del Carmen Rodríguez.
7: No era de mucha tensión. La rápida intervención tanto de los bomberos de Diputación como de los efectivos del Plan InfoE pues estabilizaron el incendio y se desactivó el nivel 1.
8: Está controlado completamente, ya han apagado, están en la fase de refresque para evitar que se vuelva a reactivar.
1: Y la Audiencia Provincial de Cáceres ha condenado a un hombre a 2 años de prisión por provocar 7 incendios forestales en Casas del Castallar, en el Valle del Jerte. Prendió fuego con un mechero en 7 puntos distintos de esa comarca. En mayo del año pasado ardió 1,5 hectáreas de superficie forestal en la que había un castaño singular que sufrió daños. Y los servicios de emergencia han trabajado en las últimas horas en 2 incendios forestales en la provincia de Huelva, el más importante en Niebla. Forzó el desalojo preventivo de las aldeas de Rabo Conejo y Caballón y llevó a activar la fase de emergencia del plan Infoca. También se registró otro incendio en Villa Blanca que movilizó a medios terrestres y aéreos. Juan Carlos Blasco, buenos días.
9: Saludos, Luis. A esta situación hay que sumar las fuertes tormentas de la tarde pasada en Cataluña y Aragón, especialmente en la provincia de Teruel, con lluvias intensas, granizo y rachas de viento. En la comunidad catalana se registraron decenas de incidencias por caída de árboles, acumulaciones de agua y problemas puntuales en carreteras y líneas ferroviarias. La EMET había activado avisos de tormentas y granizo ante el riesgo de fenómenos adversos en buena parte del noreste peninsular.
1: Y 2 accidentes de tráfico en las últimas horas en Extremadura dejan en total 7 heridos de diversa consideración, entre ellos una joven en estado crítico. Uno de esos siniestros, el que afectaba a esta joven, se producía en el término municipal de Tejeda de Tietar y el otro en el de Los Santos de Maimona.
9: Los vamos a repasar. Esta madrugada colisionaban 2 vehículos en la X-203, en concreto a la altura de Tejeda de Tietar. El impacto se saldó con 4 heridos, 2 de ellos quedaron atrapados dentro de los coches. Uno de ellos, esa joven de 19 años que se encuentra en estado crítico. Hay además un hombre de 32 años grave, una mujer de 33 de pronóstico menos grave y un varón de 30 años cuyo estado es leve. Fueron trasladados los cuatro al Hospital Virgen del Puerto de Plasencia. Además, en la Nacional 630, otro choque también entre 2 vehículos cerca de Los Santos de Maimona, dejaba en la tarde de ayer 3 heridos leves, 2 mujeres de 44 y 46 años y un hombre de 70. Sufrieron diversas contusiones que requirieron su traslado al Hospital de Zafra.
1: Y los coches eléctricos ganan terreno en Extremadura. Sus matriculaciones crecen un 70% en el último año. Representan ya el 26% del total de las ventas, con una presencia cada vez mayor de las marcas de China. Por otro lado, el parque automovilístico extremeño está muy envejecido.
9: Sí, el 57% de los turismos tienen más de 15 años, uno de los índices más elevados del país. Según el director de comunicación de Facoloto, Raúl Morales, ello eleva el riesgo para la seguridad vial, encarece el mantenimiento de los vehículos y dificulta la reducción de emisiones. El sector reclama planes de renovación con achatarramiento para retirar los coches más antiguos y sustituirlos por modelos mucho más eficientes.
10: Por eso esa insistencia en impulsar la renovación del parque y la descarbonización con planes de renovación del parque que históricamente ha tenido nuestro país y que han funcionado muy bien.
1: Más de 14 millones de euros para garantizar las conexiones aéreas entre Badajoz, Madrid y Barcelona es lo que va a destinar la Junta en los próximos dos años para mantener la continuidad de esas rutas aéreas que son obligación de servicio público y que conectan el aeropuerto de la capital pacense con las dos mayores ciudades de España. Nina Flores.
11: La licitación del contrato para la prestación de estos servicios ya está disponible en la plataforma de contratación del sector público. Las empresas pueden presentar ofertas hasta el 27 de agosto. La inversión exacta, 14.300.000 euros, un 23% más que el contrato anterior. El director general de Movilidad y Transportes es Cristóbal Maza.
12: Consideramos que estas rutas son fundamentales para nuestras empresas, para nuestros trabajadores, para los estudiantes y también para el turismo que pueda llegar a Extremadura. Y lo hacemos en un momento en el que el aeropuerto de Badajoz ha batido récords con más de 57.000 pasajeros en el primer semestre, un crecimiento consolidado en los últimos años. Esta mayor conectividad puede suponer mayor desarrollo, más empleo y una Extremadura mejor conectada.
11: Desde el Ejecutivo extremeño piden al Gobierno central más inversiones en el aeropuerto y flexibilización de horarios para adaptar la infraestructura al crecimiento de la demanda aérea en la región.
1: El presidente del Gobierno se reúne hoy en Lanzarote con los ministros Fernando Grande Marlaska, Margarita Robles, Sira Rego y Elma Saiz para analizar la situación de Ceuta tras la entrada masiva de migrantes la pasada semana. Un encuentro que llega mientras sigue el debate sobre la atención a menores no acompañados y cómo se reparte su acogida entre las distintas autonomías. Marruecos se ofrece a recibir menores marroquíes si se superan los obstáculos administrativos y judiciales que ahora existen. Ese país ya ha condenado a 11 personas por los cruces a la ciudad autónoma.
9: La ministra de Juventud e Infancia, Sira Rego, ha defendido esta noche la cadena SER la legislación actual para acelerar la acogida de menores en otras comunidades autónomas y no concibe que el PP vaya a incumplir la ley allí donde gobierna.
13: A mí no se me ocurre ningún escenario en el que no vayan a cumplir con la ley. La sensación es que es más una cuestión propagandística y de competición con el racismo de Vox o de mantener inquebrantablemente su alianza con el partido ultra.
9: Mientras Vox, el socio de gobierno en muchas regiones, insiste en expulsar a esos menores, lo decía José María Figaredo.
14: Esos menores tienen que volver al país de origen. El país de origen es Marruecos. Todos han venido desde Marruecos. Hay que ir cazándolos uno a uno. Y hemos visto que en estos días se ha hecho. Se ha hecho. Pero todavía hay muchos más a los que hay que ir pesando uno a uno.
9: Marruecos está dispuesto a recibir a menores marroquíes no acompañados y sostiene que las dificultades para su retorno se encuentran justamente en procedimientos administrativos y judiciales.
1: Y la Guardia Civil está investigando la organización de otra entrada masiva posible en Ceuta y Melilla. Se barajan varias fechas en torno al 15 de agosto. El presidente de la ciudad autónoma, Juan Jesús Vivas, confía en que de producirse las fuerzas de seguridad lo impidan.
9: Así lo expresaba tras ser recibido por el rey Felipe VI en Palma de Mallorca ayer por la tarde. Agradecido por el apoyo recibido, confían en contar con la solidaridad del pueblo español, pues asegura los ceutíes se sienten amenazados y vulnerables.
15: Amenazada porque la pregunta que muchos ceutíes se hacen es si volverá a ocurrir. Y vulnerable porque se ha puesto de manifiesto que nuestra frontera pues es vulnerable. Nuestra frontera está en manos de un país tercero que además no reconoce la soberanía de Ceuta.
9: Por otro lado, avanzan las labores para identificar a los más de 140 fallecidos. 80 cuerpos han sido recuperados en aguas españolas. Uno ha sido identificado.
1: También se dan pasos para construir la futura fábrica de cátodos de litio de Mérida, con el inicio de la instalación de los sistemas eléctricos, fontanería y otros servicios para su funcionamiento, tareas que desarrolla la empresa cacereña Grupo Incalexa junto al Grupo Render. Y en Venezuela han empezado las conversaciones entre el chavismo y la oposición para emprender el proceso de transición. Ha habido una primera reunión presencial de la que no han trascendido detalles. Mesa de diálogo que auspicia Estados Unidos. Y un asunto más, la ONG Human Rights Watch acusa a Israel de un crimen de guerra por el ataque en el que murió una periodista libanesa y en el que resultó herida a otra operadora de cámara en el sur de Líbano en abril. 8 países musulmanes acusan a Israel de arriesgar el plan de paz para Gaza con sus continuas violaciones. Y vamos ya con la actualidad del deporte. Continúan los partidos amistosos veraniegos de los equipos extremeños. José Antonio Reina, buenos días.
16: Saludos. Este viernes hay 2 amistosos. Desde las 7, el Mérida visita al Leganés de segunda división. El cuarto encuentro de pretemporada del conjunto emeritense se podrá ver a través del canal de YouTube del Club Pepinero. Después, desde las 8:30, Santa María Quintana, duelo entre terceras. En Primera Federación Femenina, Tatiana Fernández pasa a ser segunda entrenadora y vicepresidenta del Cacereño. En Segunda Federación, el Badajoz dice haber abonado las cantidades que adeudaba a la FIFA. Según el club pacense, tan pronto como se desbloqueen los derechos federativos, procederán a la inscripción de los jugadores del primer equipo filial y juvenil, pues el resto de sus conjuntos de las categorías inferiores no estaban afectados por la sanción.
1: Fuera de Extremadura, Vinicius renueva por 6 años con el Real Madrid, que hace oficial el fichaje más caro de su historia, el extremo marfileño Diomandé, por 125 millones de euros, más otros 15 en variables. El mediocentro Rodri se decanta finalmente por el Barça, que negocia su fichaje con el Manchester City. Lo ampliamos todo a partir de las 8, pero llega ya el mejor día de la semana. Nuria Labrador, ¿qué tal?
17: Buenos días. Muy buenas. Oye, yo seguro que van a tener un buen día hoy, una buena temporada, esperamos, pero bueno, nosotros también, porque sabes, hoy es el Día Mundial de los Faros y el Día Internacional de la Cerveza.
1: ¡Qué maravilla! Y encima viernes, es que, no puede ser más bonito todo.
17: Todo encaja, todo encaja. Así es que, bueno, brindamos contigo porque sea el mejor día de la semana y te escuchamos en un ratito, a y media.
1: Y esta tarde me tomaré una cerveza a tu salud. Claro. A y media estoy por aquí.
17: Ahí brindamos juntos, compañero.
1: Salud.
17: Muchísimas gracias.
1: Chao.
17: Venga, que vamos con el mejor día de la semana.
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17: Bueno, comenzamos brindando a la salud de todos ustedes, que ojalá estén ahí escuchándonos, no sé si atentos, entretenidos, pero sí acompañándonos en estas mañanas, en las que también tenemos el apoyo, por supuesto, de nuestros compañeros, nuestras compañeras en la producción. Tenemos a Laura Nieto, y ahí realizando el programa en la parte técnica, nuestra Sara Obreo, que nos va a poner la mejor música folk. Escuchen.
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17: Nos subimos al tren del mejor folclore extremeño.
19: Tren con destino a Las Carantoñas va a hacer su salida.
17: Bueno, tren con destino a Las Carantoñas, a Nuño Moral, al Cerezal, al mundo entero desde sus orígenes en Casas del Monte, porque nuestro grupo favorito de la tierra, Ulaga Folk, acaba de conseguir el premio al talento latino como mejor álbum de folk por su álbum A Primera Vista. Y esto hay que gritarlo a los cuatro vientos.
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0: Bueno, es una muy buena, buenísima noticia con la que comenzamos hoy, sin duda alguna, el mejor día de la semana, porque además nos acompañan a esta hora algunos de los protagonistas a los que, bueno, hemos empezado a escuchar. Muy buenos días y enhorabuena, Juan Carlos Centeno.
1: Hola, muy buenos días. Pues muchísimas gracias.
0: Oye, casi que lo vemos como algo nuestro, porque quienes hemos escuchado vuestra música, quienes nos hemos enganchado también con este A Primera Vista, vemos que tenía que conseguir cosas grandes.
1: Bueno, pues tampoco esperábamos este premiazo, porque para nosotros no tenía otro nombre. Súper contentos, súper agradecidos, y bueno, y de alguna manera ves que el trabajo de 27 años tiene su recompensa, aunque la recompensa la tenemos del público, que es el premio más importante que podemos recibir, pero bueno, que de alguna manera un organismo internacional, de que estamos hablando de un premio de habla hispana, de Latinoamérica, de España, de todos los países que hablan nuestro precioso idioma, recibir este galardón, bueno, pues es algo que ni en nuestros mejores sueños.
0: Sí, esa duodécima edición de estos premios Talento Latino, que bueno, que tendréis el gusto de recoger ese premio el 5 de octubre, justo después del verano, después de un verano de trabajo, porque en estos días, ahora hablaremos de ello, también tenéis varias citas de las que tenemos que estar pendientes. Pero Juan Carlos, antes de seguir hablando contigo, tengo que saludar a otra de las personas que forma parte de ese equipo maravilloso de Aula Gafoll, como es Lourdes Sánchez. Buenos días.
2: Buenos días, encantadísima de estar por aquí.
0: Oye, qué alegría, ¿no? Como decía yo al principio, de Casas del Monte al mundo.
2: Sí, bueno, fíjate lo que empezó como un proyecto chiquitito y después de tantísimos años nos llega este reconocimiento que para nosotros es la bomba.
0: Ajá, la bomba para todos. Y sobre todo porque, como bien está diciendo Juan Carlos, el mayor premio para vosotros, por supuesto, ese disfrute del público, pero para todos en general como extremeños, esa labor que hacéis ya no solamente cantando, sino también como referente de música tradicional y también de investigación, de recuperar el folclore.
2: Sí, sí, sí, nuestra labor siempre es de recuperación, de conservar todo lo que nos han enseñado nuestros antepasados y, bueno, llevar a Extremadura por bandera, eso sí que es lo más importante de este grupo.
0: Hablábamos hace unos meses, en primavera, con Juan Carlos. Entonces, ese tema que escuchábamos hace un momento, La Fermina, llevaba ya varias semanas en el top 1 de esa lista mediterránea, de la global, de la plataforma internacional EtnoCloud, que ya se iba palpando lo que vendría. Pero lo importante cuando estamos hablando de música, de folk, de la tierra, es escuchar un poco de esos sonidos. Así es que vamos a escuchar un poquito de este álbum, que tiene una calidad maravillosa. Les recomiendo que lo escuchen muy detenidamente. Y oye, sin miedo a las fieras del éxito.

0: Juan Carlos, todas esas tradiciones que vosotros fundís en esa música, recuperando tradición, voces, mucho tiempo, ¿no? Que tenéis y al final el disfrute del escenario, que a lo mejor es esa punta del iceberg que vemos todos.
1: Efectivamente, hay un trabajo de campo en primer lugar, un trabajo de ensayos, de montar canciones. En este caso, Javier, nuestro guitarrista y nuestro alma mater en cuanto a composiciones, pues es el encargado. Las canciones desde que entran el primer día hasta que salen el último van evolucionando, evidentemente, las vas haciendo más tuyas. La música de raíz y tradicional es una música viva, en constante movimiento, donde la riqueza que tiene, tanto cultural como armónica, es increíble. Primero disfrutamos ensayando, que eso es importante,
0: sí.
1: Pero bueno, es un trabajo de campo y de cuarto de ensayo, bueno, pues considerable. Entonces, cada uno tenemos nuestro trabajo, vivimos en diferentes puntos y es un esfuerzo, pero como bien dicen, sarna con gusto no pica. Y sí. Desde luego que lo hacemos encantadísimos.
0: Encantados, y nosotros que nos sumamos también a completar ese maravilloso espectáculo que son siempre esos directos. Ahora tenéis varios. Vais ahí a ese festival Iberihuesca, donde se reúne también lo mejor del folk, este martes 11 de agosto. Pero luego el 15 de agosto ya estáis en Casas de Don Pedro, el 17 en Belvís de Monroy. Yo repaso por si hay aviso a navegantes para quien nos escuche. El 21 de agosto, ahí vais otra vez fuera a Reynoso y Burgos, estaréis por ahí, también el 22 en Olmedo, en esa corrala del Palacio del Caballero, y bueno, con muchos sones de aquí, y tenemos que decir que incluso me gusta por esa fusión, ¿no?, de las culturas, el folk con el flamenco en estas seguidillas del Laurel.

0: Lourdes, no se os resiste nada y en este caso al final se demuestra que el arte es universal.
1: La música es un abanico amplísimo y hay que coger un poquito de cada, hay que saber transmitir, llegar a todos los públicos sin dejar la base nuestra del fol extremeño, pero bueno, el abanico tiene que ser amplio y diverso, porque también es la manera de llegar un poco más a todos los públicos.
0: Bueno, Juan Carlos, ahí estamos escuchando el flamenco también, bueno, con incluso rondas segovianas, ¿no? Con muchas cosas nuestras, muchas cosas de otros lugares, haciendo una música de calidad muy cuidada, ¿no?
2: Bueno, pues la verdad es que intentamos que el abanico sonoro sea lo más amplio posible, pues para que el público no haya ninguna, que cada canción te sorprenda de alguna manera. En este disco además hemos incorporado, como bien dices, tres canciones del cancionero de Agapito Marazuela, que es un cancionero castellano de uno de los mayores folcloristas que de la península ibérica, sí. y las seguidillas de Laurel, las que acabamos de escuchar, pues la nota más de la riqueza tradicional, porque el folclore y las raíces tradicionales entendemos que no conoce de fronteras, y las canciones que se oyen en Cantabria, se oyen en Castilla y León, se oyen en Extremadura y se oyen en Cádiz o en Andalucía, sí. Cada zona lo adapta evidentemente a su carácter, a su eje, a su acento, pero como no hay fronteras ni queremos que las haya, creemos que esto hay que divulgarlo, hay que disfrutar con ello, conocerlo y tener una visión muy amplia de la cantidad de riqueza tradicional y cultural que existe en Extremadura en particular y en la península ibérica en general.
0: Hombre, y algo que nos demuestran, y vosotros la sabéis bien, nuestras propias cigüeñas.

0: Estamos diciendo y lo hemos comentado muchas veces que a veces no somos profetas en nuestra tierra. En este caso llega un premio internacional, ¿no? Como mejor álbum folk en esos premios Talento Latino 2026. Hemos hablado en alguna ocasión de esto, Juan Carlos, y esto es importante. Vosotros vais a hacer conciertos aquí. Espero que se sigan multiplicando. No sé si ahora ya que ha salido esta noticia, ¿habéis tenido alguna llamada más o estáis ahí? Porque tenemos muchas ganas de escucharos.
1: Bueno, la verdad es que Valquiria es muy reciente y evidentemente nuestro objetivo prioritario es tocar en nuestra tierra, cosa que hacemos muy, muy poquito. El porqué es un misterio. Sí que es algo en lo que estamos ahí un poco tristes en ese sentido, de que a lo mejor en nuestra tierra no se valore tanto nuestro trabajo como a nivel nacional o internacional, pero bueno, seguro que lo vamos a conseguir. Extremadura tiene grandes festivales y grandes eventos, grandes y pequeños eventos, donde ¿sí? la Aulada puede participar, y para nosotros sería un gustazo, un honor y un orgullo el poder enseñar a nuestra propia gente. Bueno, pues por lo que se nos ha valorado fuera, y nosotros vamos a seguir intentándolo.
0: Esperemos por el bien de todos. Bueno, Lourdes, ahí estáis poniendo ese granito de arena para que se nos conozca en el mundo entero. Y como decimos, ahora tenéis citas inmediatas, ya estaréis, bueno, pues eso, haciendo maletas. ¿Cómo se vive un poco eso de aquí a allá todo el día, Lourdes? Qué complicado esto de las maletas.
2: Pues sí, la maleta es constante. Este mes de agosto la maleta va a ser constante. Yo creo que va a ser sacar una cosa y meter otra, pero bueno, eso es fantástico para nosotros. Date cuenta que nuestra música, donde realmente se vive, es en el escenario, y cuando el público nos responde, eso ya es un subidón increíble. Pues, y apoyo lo que dice mi compañero, nos gustaría mucho más tocar en Extremadura. La verdad es que es una espinita que tenemos ahí, que nos encantaría sacárnosla, pero bueno, de momento disfrutaremos con este premio muchísimo, que nos ha venido, mira, falsa modestia, no, nos lo merecemos.
0: Claro que sí, ese trabajo hay que reconocerlo, y es verdad que al final, como estábamos diciendo, entre todos, es un trabajo conjunto con todo un equipo, incluso que se culmina, ¿no?, con ese público que lo escucha, que lo disfruta. Ojalá tengamos que corregir mucho todas estas fechas. De momento, para Extremadura también tenemos el 15 de agosto en Casas de Don Pedro, el 17 en Belvís de Monroy. Esperamos seguir contando y sumando muchas más. Aviso a navegantes, aquí nos escuche. Y chicos, estoy encantada de madrugar con vosotros, de que nos hayáis acompañado un día más, Juan Carlos Centeno, Lourdes Sánchez. Nos quedamos sin tiempo, pero vamos a cerrar con un temazo. Mucha suerte en todo ese periplo y felicidades. Un besote.
1: Muchísimas gracias, un placer, un besazo.
0: Hasta pronto.
2: Gracias.

0: Ay, ay, ay, ay, ay, esos ratonzuelos también folkis con los que empezamos hoy. Me ha encantado esta buena noticia y espero que se vaya multiplicando con otras muchas, las que nos trae siempre a esta hora nuestro compañero de los servicios informativos, Luis Moral. Bienvenido de nuevo, Luis. ¿Qué tenemos hoy para este día?
1: ¿Qué tal, Nuria? Pues tenemos que hablar de asuntos que conciernen a la salud, porque se ha confirmado ya el primer caso de fiebre del Nilo de este año en Extremadura, fiebre del Nilo Occidental. Es una mujer de 86 años, de Don Benito, ya tiene el alta médica. El SES, eso sí, pide a las 8 áreas extremeñas de salud que estén muy atentas por si pudieran producirse más casos. Y es que 8 de cada 10 no presentan síntomas.
2: Donde está circulando el virus, donde hay una gran cantidad de circulación viral, los propios médicos ya de atención primaria pues están pidiendo el diagnóstico de virus del Nilo, que antes no lo hacían.
1: Por otra parte, hay que hablar también de antivirus. Ha dado positivo en este virus un hombre de origen franco-argentino, está aislado con su familia en Galicia. Ha dado positivo, como decimos, le hicieron la prueba en Francia después de que tuviese síntomas leves. Y vino a España ya cuando no tenía síntomas. Sigue mejorando el panorama de los incendios forestales. En las últimas horas se declaraban 2 en Arroyo de la Luz y Valdecaballeros. Ambos están estabilizados. Por tanto, se ha activado el nivel 1 de peligrosidad. Por cierto, que la Audiencia de Cáceres ha condenado a 2 años de prisión a un hombre por provocar 7 de esos fuegos forestales en Casas del Castañar, en un paraje precioso del Valle del Jerte.
0: No se puede permitir
1: bajo ningún concepto. En cuanto a las carreteras, pues tenemos una herida en estado crítico. Una joven de 19 años está madrugada al colisionar 2 vehículos en Tejeda de Tietar, en la X-203. Un siniestro que dejaba otros 3 heridos y 3 heridos más, todos ellos leves, en otro accidente, también una colisión en las proximidades de Los Santos de Maimona. Te cuento también que el parque automovilístico de Extremadura pues está cada vez más envejecido. Tiene de media en nuestros coches 16,6 años. Son 2 puntos más que la media nacional.
0: Hay que revisarlos
1: y tener mucho cuidado porque bueno, son más propensos, lógicamente, a tener averías. Eso sí, la parte buena, suben las matriculaciones un 12% en el último año. Y buena parte de la culpa la tienen los coches eléctricos, porque ya son más de la cuarta parte del total de los que se venden aquí en Extremadura.
0: Estábamos que no sabíamos muchas veces cuál era el por dónde íbamos a apostar, parece que se va estabilizando.
1: Te lo va a contar Raúl Morales, de Facunauto.
3: Yo creo que tiene mucho que ver el hecho de que en las ventas de vehículos electrificados, eléctricos puros, híbridos enchufables, estén creciendo al 70% y supongan ya el 26% de todas las matriculaciones.
1: Sepan también que la Junta va a destinar más de 14 millones en estos 2 próximos años para que se garanticen las conexiones aéreas entre Badajoz, Madrid y Barcelona. Ya sabes que son rutas de obligación de servicio público. Bueno, pues una nueva inyección económica. Pedro Sánchez va a recibir, por otra parte, hoy en Lanzarote a 4 ministros para analizar la crisis migratoria en Ceuta. Marruecos ha ofrecido a recibir menores marroquíes si se superan los obstáculos administrativos o judiciales. Y se habla ya de otra posible entrada masiva en Ceuta y Melilla en torno al 15 de agosto. El presidente ceutí espera que la policía lo impida y dice que la prioridad son los menores.
4: Es innegociable. Atender al menor forma parte de un compromiso con poner el interés del menor con el rango de una necesidad absolutamente prioritaria.
1: Y en cuanto a la futura fábrica de cátodos de litio en Mérida, ya han empezado a instalar los sistemas eléctricos, también la fontanería y otros servicios necesarios para que funcione correctamente. También en la capital autonómica, una noticia destacada, ya está abierto el yacimiento arqueológico de la ciudad de la infancia. Allí podemos ver una domus romana con sus termas y también un mosaico.
0: Oye, eso está muy bien porque así la cantera también conoce todos esos yacimientos. Y esto nos enriquece a todos. Luego nos cuentan y bueno, van generando esa cultura que es tan importante.
1: A los chavales hay que transmitirles esos conocimientos.
0: Desde pequeñitos.
1: 2 cositas más. Han empezado las conversaciones entre el chavismo y la oposición para el proceso de transición en Venezuela. Ha habido una primera reunión presencial de la que no ha habido muchos más detalles. Esta mesa de diálogo la encabeza Estados Unidos. Y una más, la ONG Human Rights Watch acusa a Israel de un crimen de guerra por el ataque en el que murió la periodista libanesa Amal Jalil y en el que resultó herida la operadora de cámara Seinab Faraj en el sur del Líbano en abril. 8 países musulmanes acusan a Israel precisamente de arriesgar el plan de paz para Gaza con sus continuas violaciones.
0: Desde luego, en unos y otros ámbitos, en este caso en el ámbito periodístico, que tienen que estar allí testigos, por supuesto, de lo que pasa, pues para que no haya más desmanes de los que ya estamos viendo.
1: Que son muchos.
0: Que son muchos. Luis Moral, a las 8 te esperamos aquí de nuevo.
1: Lo detallamos todo, claro que sí.
0: Perfecto, a ti y a todo el equipo de informativos. Un buen fin de semana, vamos al lío.
1: Hasta luego.

0: Nosotros sí que queremos quererles cada mañana, que estén ahí, que nos acompañen, y nosotros pues servirles también para que estén entretenidos, ojalá, e informados. Ahora vamos a hacer, como siempre, nuestro viaje en el tiempo favorito. ¿Con quién? Pues con nuestra compañera Beatriz Rosado.
1: Responda
2: otra vez.
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4: Pasado rosado.
3: Y dijo mi madre que sea la última vez que nace solo.
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0: Hoy es 7 de agosto, hace un ratito veíamos que es el Día Internacional de la Cerveza, que está bien tomarse un zumo de cebada para refrigerar este calorcito que nos está llegando, pero esto no es algo nuevo y creo que hoy nos va a encaminar precisamente por este tema nuestra Beatriz Rosado. Buenos días.
6: Buenos días, Nuria. Sí, hoy vamos a hablar del calor y de las altas temperaturas porque en 1946 se registraba por primera vez 43 grados a la sombra en Almendralejo.
0: Oh, madre mía, es que claro, decimos 43 grados a la sombra, o sea, espérate que nos pongamos un poquito al solete, que nos sí, achicharramos.
6: Bueno, pero esa temperatura, bueno, este verano nos parece de lo más sí. normal aquí en nuestra región.
0: Sí,
6: pensando,
0: sí, sí.
6: Y también estoy segura de que se han alcanzado esos 43 grados a la sombra muchas otras veces desde 1946.
0: Es que según se van registrando, porque claro, las fechas que tenemos es desde que hay registros históricos.
6: Exactamente, pero a partir de ahí, a partir del 1946, yo creo que esa temperatura se ha registrado fácilmente en Almendralejo en verano, pero vamos,
0: va a ser
6: seguro,
0: que sí.
6: seguro. Seguimos hablando del calor y de las altas temperaturas, aunque Nuria por otros motivos. Uh-huh. Un 7 de agosto de 1956, en la ciudad de Cali, en Colombia, se producía una gran explosión que pasó a la historia como la explosión de Cali.
0: ¿Esto de qué va? Cuéntame un poco cómo fue esa explosión.
6: Te voy a contar porque, mira, explotaron 7 camiones del ejército cargados con 42 toneladas de explosivos.
0: ¡A la madre!
6: 42.
0: Mía. Ahí, por el pueblo, por el centro, por
6: sí,
0: Cali.
6: Sí, totalmente. Dejaron un cráter de 50 metros de diámetro y 25 metros de profundidad.
0: Pues hubiera caído un super meteorito, madre
6: mía. La explosión. Fallecieron 4.000 personas y resultaron heridas unas 12.000. Ese estallido provocó un temblor de tierra de magnitud 4,3 en la escala de Richter, como si fuera un
0: terremoto, vamos. Totalmente. Madre mía, no me extraña, esto es la que le ha pollito, sí. ¿no?
6: Hay varias causas, ¿no? Que explican por qué o, bueno, que creen por qué se produjo esta explosión, pero la más certera es que al parecer uno de los conductores de esos camiones estaba fumándose un cigarrillo.
0: Sí, como si cualquier cosa, ¿no? Y unos explosivos, mira, el cigarrete no lo dejó.
6: Y lo tiró. Ay, cuando terminó, él pensaba que había terminado de fumárselo, ¿no? Todavía estaba encendido, lo tiró, ¿eh? Y cerca de un camión. Y eso ocasionó, pues, esa explosión en cadena, ¿eh? Y explotaron todos los camiones.
0: Si es que el tabaco no es saludable para nada. El tabaco no es saludable para nada. Y la que puede liar, imagínense.
6: Esas 42 toneladas de explosivo... explotaron.

0: Ya sabes que era conocida por sus bailes exóticos. Sí. Y entre sus amantes había ministros, empresarios, generales.
1: Que era Mata Hari, ya ves, si no, ella, ¿a quién?
0: Así era como pasaba información del ejército francés al alemán, pero también pasaba información a la inversa. Al final fue detenida en París porque los franceses no llegaban a confiar en ella.
1: Decía, esta chica que tiene aquí estos tejemanejes, no sé yo.
0: Y tras un juicio lleno de irregularidades, pues fue fusilada el 15 de octubre de 1917. Tenía solamente 41 años.
1: Jovencita.
2: Una de las espías más emblemáticas de la Primera Guerra Mundial fue la mítica Mata Hari, que significa Ojo del Día. Nació en Holanda bajo el nombre de Margareta Gertruda Sellet y era hija de un fabricante de sombreros. En París se dedicaba a bailar la danza de los velos y enseguida alcanzó fama internacional. Tenía muchos amantes, incluido el heredero de la corona alemana. Al menos eso decía ella.
0: Así evidentemente pasa información de un país a otro. Claro, que tenía unos contactos, imagínate.
1: Hombre, tenía todos los que quisiera. Y claro, la tenemos como muy idealizada también cinematográficamente, sí, con Greta Garbo, tal, todas esas películas míticas de Mata Hari. Bueno, ahí vemos esa realidad que al final, pues bueno, terminaba con su vida muy jovencita, pero ya vemos una vida muy intensa.
0: Muy intensa. Bueno, este 7 de agosto también hablamos de ciclismo.
1: No tengo tiempo. Pasarán los años, pero esta es la música de ciclismo que todo se nos viene a la cabeza.
0: Viene el grupo Azul y Negro, es con este No Tengo Tiempo.
1: Es que es muy rítmica, esto solo ponen ustedes. Con la bici vamos, se van de aquí, yo qué sé, al Pico Villuer casi darse cuenta.
0: Seguro. Bueno, en 2017 el ciclista Alberto Contador anunciaba en un vídeo en redes sociales que se retiraba del ciclismo profesional. Lo haría después de disputar la Vuelta Ciclista a España de ese año.
3: Hola a todos, hago este vídeo para informaros de dos cosas. Una es que participaré en la próxima Vuelta a España a partir del 19 de agosto. Y la segunda es que será mi última carrera como ciclista profesional. Lo digo contento, no lo digo con pena. Es una decisión que he pensado muy bien. Y no creo que haya una despedida mejor que en la carrera de casa.
0: Como decimos, en 2017, hace ya 9 años.
3: Estoy seguro que van a ser.
0: Y fue una carrera memorable.
3: Disfrutando.
0: Que esto fue, como decimos, en 2017, hace ya 9 años. Y fue una carrera memorable, ya que terminó con una victoria de la etapa en el Angliru.
1: Mítica.
0: Uno de los más emblemáticos, sí, sí, exactamente. De esta
1: todos América. Recordamos esos momentos de siesta, el Angliru. Porque os gusta esa hora cuando lo pones.
0: Sí, te pones la vuelta ciclista y te quedas un poquito ahí traspuesto.
1: Sí, sí, bajas un poquito el ojillo a medio gas, pero luego cuando van llegando a los puertos, uy, a ver por dónde están.
0: Sí.
1: Y esos paisajes maravillosos.
0: Precioso, España se ve preciosa, sí.
1: Además que sí. Bueno, pues aquí lo que vemos precioso siempre son estos viajes en el tiempo. Ahora ya saben, el lunes volvemos aquí para contar muchos más. Beatriz
0: claro
1: Rosado,
0: sí, buen fin de semana.
1: Un besito.

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1: 15 minutitos para llegar a las 8 de la mañana y comenzamos con la voz de Bustamante, porque sí, porque los viernes me toca a mí esto de poner musiquita para mis compis de las delegaciones de nuestro ratino habitual y he dicho, oye, pues qué mejor que hacerlo con Bustamante, que además va a actuar este sábado en Llerena y luego va a ir también a lo largo de este verano. El 22 de agosto, por ejemplo, estará en Valverde de Leganés con su tour inédito. Y empiezo con este tema, con la Siberiana.

0: Porque parece que habla de Extremadura, pero no habla de Extremadura. Habla de su pareja, ya saben, la bailarina Jana Olina, la que conoció también en Bailando con las Estrellas. Es que yo seguía ese programa y yo los veía esas miraditas, esta cosa. En fin, como las miradas que les echo yo a mis compañeras cada mañana porque me ayudan a tirar pa'lante desde las delegaciones. Charo López, buenos días.
1: Hola, buenos días.
0: Bueno, ¿qué te gusta a ti este tema así tan de corazoncito?
1: Sí, hombre, claro que sí.
0: Está bien siempre echarse un baile y mejor ahí cantándole al amor que echando la lagrimilla. Oye, que ya sí, sabemos que es que Bustamante un poquito así. Vamos abajo, Nina Flores, buenos días.
2: Buenos días, pues ni idea tenía yo de esta historia de amor.
0: Pues fíjate, es que todo surge, no sabemos dónde. Nosotros estamos deseando enamorarnos del día a día, de la tostada que nos ponen, de ese café al que damos vueltas. Bueno, la cosa es emocionarse con cualquier cosa. En Plasencia tenemos a Esperanza Rodríguez para que nos demuestre que hay un más allá, más al norte. Buenos días.
3: Buenos días, sí. Y enamorarse también del fresquito ahí, que hace a esta hora, ¿no? Que no llega el fresquito hasta las 6 de la mañana.
2: Ay. No te enamores mucho, que luego viene la ruptura.
0: Efectivamente. Bueno. Y cuando suba un poco la temperatura, nos separamos.
3: Pero no sé
0: ya.
3: Si va por ahí la cosa, pero bueno, más o menos.
0: Ahí. Bueno, y en Mérida tenemos a María Díaz. Buenos días.
4: Hola, muy buenos días.
0: Bueno,
4: estoy enamorada del viernes, ¿eh?
0: Ah, claro.
4: Eso te tengo que decir.
3: San viernes.
0: San viernes bendito. Aquí todos los días son el mejor día de la semana.
4: Pero mira que es que claro, hay unos días más que otro, ¿eh?
0: Es que claro, es muy difícil decir a quién quieres más, al niño o a la niña, pero es que el niño lo viene, nos sale precioso, ¿eh? A todos. Bueno, hay ganas de descansar un poco, aunque esta radio no para y tenemos compañeros que tienen que seguir ahí manos a la obra, con lo cual, ya saben ustedes, sigan conectados con nosotros. Porque además hay mucho que contar, aparte de estos idilios y esta siberiana de nuestro cantante de Bustamante que actúa, ya decimos, este sábado en Llerena. ¿Qué tenemos, por ejemplo, por Cáceres, Charo?
1: Pues mira, yo os traigo dos cositas para hoy y dos para mañana.
0: Muy bien.
1: Esta tarde tenemos una nueva ruta medioambiental organizada por el ayuntamiento. La quedada es a las 8:30 en Fuente Concejo. O sea, quien quiera empezar el fin de semana dándose un paseíto y conociendo más cosas de las rutas medioambientales que hay en el entorno de Cáceres, pues ya sabe, 8:30 en Fuente Concejo. Pero hoy también tenemos un concierto en los Jardines del Pedrilla a las 10 de la noche con Tony Zenet, que está considerado, como sabéis, una de las voces más sugerentes del panorama musical. Viene con su banda de jazz de fondo y tocará, como siempre, pues distintos estilos y ritmos: tango, swing, flamenco, fado, bolero, en fin, son cubano, copla. Cantará secundariamente canciones de su último disco, Las manos y la voz, publicado el año pasado, y el concierto será, pues como decimos, a las 10 de la noche.
0: Así es, que no llegue tarde, no pongas trampa, Charo.
1: Es que en julio ha sido a las 10:30, pero en agosto los conciertos del Pedrilla son a las 10 de la noche.
0: Ha cambiado un poco más tempranito, sí.
1: Claro, y para mañana, pues más musiquita. Comienza el festival Buscando la Música, con conciertos de pequeño formato en rincones del centro histórico. Mañana empieza a las 10 de la noche con Pau Rubio y como sabéis hay que seguir la melodía, o sea que nos van a dar algunas pistas de dónde se va a producir el concierto en las redes sociales del ayuntamiento. Nosotros vamos paseando por el patrimonio, por el centro histórico, y donde vaya sonando allá nos vamos y allí vemos el concierto.
0: ¡Ay, como el flautista de Hamelin!
1: Sí,
0: me gusta,
1: sí,
0: me gusta.
1: Sí,
0: ahí,
1: sí,
0: que nos enamoren, que estamos por enamorarnos.
1: Sí, sí, nos darán pistas y nosotros vamos por ahí investigando hasta que demos con Pau Rubio.
0: Muy bien, me gusta.
1: Y si queremos que los niños hagan mañana un taller muy interesante de los que organiza el Museo Helga de Alvear a las 12, pues tenemos que inscribirlos hoy, por eso lo traigo. Es para niños de 6 a 12 años. El taller se llama Las capas de la memoria. Está inspirado en las obras de las artistas Patricia Gómez y María Jesús González, y a partir de papeles, dibujos, texturas y materiales superpuestos, pues van a hacer una composición artística inspirada en las obras de estas artistas.
0: Bueno, pues con mucho arte y así buscando la música, creo que estoy oyendo una flautista por ahí por Badajoz. Nina Flores, ¿qué tenemos?
2: Pues a ver, aquí como cada fin de semana en verano se enciende la ciudad, en el programa de La Ciudad Encendida tenemos esta noche a las 9 en el Camino Cubierto de la Alcazaba una performance con María Gaviro, se titula Flor de Piel, y bueno, pues música y poesía se dan la mano. Mañana, dentro también de la ciudad encendida, la cita es a las 9 en el Hornabeque de Puerta Palma para un espectáculo de magia familiar, Trazos Mágicos, con Sergio Barquilla. Y el domingo, también a las 9 de la noche, visita guiada, Déjame que te cuente, en el Fuerte de San Cristóbal, además de, ya sabéis, la iluminación especial de 10 a 12 de la noche en los Jardines de la Galera, durante siempre de jueves a domingo. Vamos con más citas, todas ellas musicales. Tenemos esta noche Las Verbenas del López, en la terraza del López de Ayala, a las 10 de la noche con el grupo Game Over, que lo que nos trae es, pues, lo que a mí me gusta muchísimo, pop rock nacional de los años 80 y 90.
0: Eso que se mueven los pies inevitablemente.
2: Te pones a cantar y dices tú, anda, pues si me las sé todas.
0: Me las sé todas, las tengo ahí, en el disco duro.
2: Me las sé todas, esto ya es que tengo una edad, pero bueno. Y luego, eso esta noche, mañana también en el Teatro López de Ayala, a las 10, tributo a Alejandro Sanz con Fran Valenzuela. Seguro que también no sabemos muchas de esas canciones. Y otro tributo mañana a la misma hora, o sea que hay que elegir entre el de Alejandro Sanz o el de Recordando a Chabela, que ofrecerá un concierto de rancheras de este grupo en los Jardines de la Rucap, también a las 10 de la noche, con entrada libre hasta completar la zona.
0: Bueno, ya vemos que hay para todos los gustos, para todos los ritmos, y vamos a ver qué tenemos por el norte de la región, ahí mirando al fresquito. Está ella, Esperanza Rodríguez, cuéntanos.
3: Sí, pues os cuento aquí en Plasencia, por ejemplo, una propuesta que termina hoy, pero que todavía se puede participar. Se trata del programa de verano activo de la Concejalía de Juventud, con talleres de diseño urbano y creatividad, baile, improvisación teatral, cámara y expresión corporal. Es gratuito este programa para jóvenes, pues hasta y 30 y tantos, hoy 30 y pocos, en fin, que se desarrolla en horario de mañana de 10 a 13 horas en la Casa de la Juventud de Plasencia. Y en los pueblos es que es muy difícil.
0: Sería interminable alguna puntita por ahí.
3: Sí, con tantas actividades como hay hoy viernes, sí. ¿No? Y el fin de semana. Bueno, pues por ejemplo, en el Valle del Ambroz, en Hervás, Adenex celebra un taller de prevención y restauración ambiental divertido, en el que van a dar nociones sobre cómo prevenir incendios desde la acción ciudadana, ¿no? Que esto tampoco está mal, aprender un poquito mientras nos divertimos, sí. ¿No? Bueno, van a enseñar a plantar especies vegetales autóctonas. Es de 5 a 8 de la tarde. Vuelvo hoy con la programación de Palomero, que me encantó ayer lo que nos ofrecían. Sí. Tienen ludoteca, en la que enseñan a customizar ropa, charanga, vaquillas, teatro, verbena y disco móvil. Y siguen así todo el fin de semana, ¿no? Con propuestas festivas. En Cabezabellosa celebran San Lorenzo con partidas de tute, partidos de baloncesto y fútbol, entre otras actividades, ya digo, hoy también el fin de semana. Y en Las Urdes hoy finaliza el Festival de Circo y Teatro, que hemos venido contando todos estos días, con la magia de Alfred Kobami en Río Malo de Abajo.
0: Bueno,
3: a las 10:30 de la noche, sí.
0: Mucha magia por todos los sitios. Y luego contigo, a partir de la 1, en la cuarta hora del sol sale por el oeste. Ya saben, hay muchos apuntes, hay muchas más cosas. Nos las quedamos en el tintero. Vamos a ver qué tenemos por Mérida, que tenemos aquí a María.
4: Pues en Mérida también tenemos varias propuestas para el fin de semana. Comienzo con una para este viernes. A las 10:30, en el Parque de las Siete Sillas, se va a proyectar Los Tipos Malos 2, dentro del vigésimo ciclo de cine al aire libre, una película de animación infantil donde no van a faltar las risas. Es totalmente gratuito. Y el fin de semana, para el sábado, a partir de las 9, desde la Plaza Margarita Xirgu, va a partir el pasacalles Horatius et Arcadia Orquestra, una actividad complementaria a ese festival de teatro clásico.
0: Y que es impresionante, ¿eh? Merece la pena también, que muchas veces nos quedamos en las obras, pero la ambientación, todo lo que hay en el entorno.
4: Que muchísimas actividades paralelas, efectivamente. Este pasacalles le va a rendir homenaje al poeta latino Horacio y va a pregonar su tótem Vive el presente, el tiempo vuela, que seguro que suena más caro. Pediem.
0: Ajá, sí, yo creo que sí.
4: Y por último,
0: o Hakuna Matata.
4: El domingo, para los más pequeños, tenemos cuentacuentos de héroes y heroínas a las 12 del mediodía en la Plaza de España, que va a ser el turno de Aris y la obediencia ciega.
0: Pues ahí nos quedamos con unos apuntes en Mérida y vamos con algún gazapito del día.
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0: Y bueno, como conviene predicar con el ejemplo y porque tenemos compañeros y compañeras ahí atentas, mi mismidad, que oye, que yo decía y lo sabía yo de buena tinta, ¿cuántos son 5 pesetas?
6: Nadie da duros a 5 pesetas.
0: Bueno, bueno, esta señora tiene que repasar. Yo no sé si es joven. Tú sabes que 5 pesetas, un duro, es lo mismo. Mira, yo miramos todos a María.
4: Yo ahí ya me lío. Yo no las he conocido.
0: Estos chicos que son del euro al final no saben. Bueno, pues 1 euro, 5 pesetas.
7: Hostia, ¿pero qué ha pasado aquí?
0: Bueno, pues 1 euro, 5 pesetas.
4: Ay, Dios mío. Si es redondito, que es este, redondito, no puede ser.
0: Redondito, redondito, que vamos, me fui como un torete ahí al trapo. Que vamos, si es que es así. Hablo mucho yo diciendo, María no sabe porque es del euro, y María aquí imperterrita.
4: No te puedo corregir, es que no lo sé.
0: Anda que sí.
3: Consciente. 1 euro, 166 pesetas, ¿no?
0: Eso
3: bueno,
0: era,
3: muchos
0: bueno,
3: céntimos.
0: No sabemos si ya la cosa está. Y bueno, es que claro, las 166 pesetas que nosotros pensábamos de antes, no es el euro de ahora tampoco, ¿eh?
3: No,
0: que no nos
3: tampoco,
0: llevamos
3: no,
0: nada.
3: No, ya no, para nada.
0: Bueno, pues yo digo que si nosotros no sabemos lo que es el euro, las pesetas, tal, ¿cómo van a saber los de fuera dónde está el piornal?
8: Pues hoy nos vamos a ir a pueblos de España que están dentro de un parque nacional. Uh-huh. Empezamos en Cangas de Onís, que está en el Parque Nacional de Picos de Europa, en Asturias. Amanece
0: bien,
8: a las 7:19. Y en Piornal, en Cáceres, está dentro del Parque Nacional de Monfragüe.
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8: Piornal, en Cáceres, está dentro del Parque Nacional de Monfragüe.
9: ¡Ay, esta tía de dónde la he sacado!
8: ¡Ay! Amanece a las 7:26 con mínimas de 20 y máximas de 31 grados.
10: Una maravilla.
11: Y lo que tú digas.
0: Oye, lo que tú digas, hombre, que sí, una maravilla. Es una maravilla,
3: bueno,
0: Piornal.
3: Como lo de Piornal, pero están donde, sí,
0: donde quieren. Donde quieren ellos estar ahí, efectivamente. Un sitio y otro, nosotros se los recomendamos, aunque no sepan dónde están. Oye, y voy a ver si me da tiempo a poner un nuevo capítulo con Su y Luis. Luis y con Su, ahora que eso, que estamos viajando todos para unos sitios y otros, consejos de servicio público.
12: Si tienen pensado ir a Jutlandia, anoten. Si ven a un lobo, no les pueden dar la espalda ni seguirlo. Tienen que quedarse quietos, mirarlo, establecer contacto visual, que dicen los daneses. Si el animal no se va por las buenas, entonces tenemos que agitar los brazos, Luis, aplaudir y gritar para demostrarle que allí la demanda,
0: apuntando,
12: o el que manda,
0: tomar nota, tomar nota.
12: Si nos ataca, sí, sí, como si fuéramos Tarzán. O poner resistencia, golpearlo, patearlo y usar cualquier cosa contundente que tengamos a
0: mano.
12: Desde el ayuntamiento de una localidad de la zona aseguran que no quieren asustar a nadie, simplemente informar a los turistas, porque así se lo han pedido los comerciantes de la zona. ¿Qué te parece?
10: Pues me parece bastante curioso. Te voy a contar un chiste, hombre.
12: Venga, vale.
10: Al hilo de los lobos. Dos chavales están juntos, ¿no? Y uno le dice al otro, ¿quieres ver al abuelo hacer el lobo? Sí, sí, venga. Pues van a ver al abuelo y dice, abuelo, ¿cuánto tiempo llevas sin hacer el amor? Y dice,
0: Bueno, bueno, bueno. Y es que no tienen desperdicio nuestros compañeros, como los disfrutamos también. Y oye, chicas, ya sabéis, si vamos a Jutlandia, ojo, cuidado con el lobo, ¿eh? Hay que ir así, no contacto visual. Esto como si fuéramos camareros, o sea, no contacto visual, ya sabéis lo que es esto. Porque esto nos ha pasado a todos, a ustedes que están ahí también, un besito para los camareros, pero es verdad que están hasta arriba saturados. Y lo del contacto visual,
4: hay que evitarlo.
0: Bueno, chicas, un placer como siempre, pues eso, empezar el mejor día de la semana con vosotros, María, Esperanza, Nina y Charo. Un besito
3: buen
0: grande.
3: Día.
0: Hasta
3: buen día.
0: Buen día.
3: De semana.
0: Así terminamos también. Ustedes les deseamos lo mejor. Disfruten de cada momento, porque sí, porque hay que sonreír mucho. Seguro que hay un buen motivo deseando encontrarnos bien preparados. Adiós.

0: Son las 8 de la mañana.
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0: Buenos días. Se confirma el primer caso de fiebre de Nilo Occidental en Extremadura en lo que llevamos de año. Lo ha contraído una mujer de 86 años, vecina de Don Benito, que ya ha recibido el alta. El SES pide a las 8 áreas de salud de la región que se mantengan vigilantes por si hubiera más casos. Y es que 8 de cada 10 infecciones no dan síntomas.
2: El sitio donde está circulando el virus, donde hay una gran cantidad de circulación viral, los propios médicos ya de atención primaria pues están pidiendo el diagnóstico de virus del Nilo, que antes no lo hacían.
0: Deben saber también que un hombre de origen franco-argentino está aislado junto a su familia en Galicia tras dar positivo en antivirus. Se hicieron la prueba en Francia, después de cursar síntomas leves, vino a España cuando ya era asintomático. Y ya están estabilizados los incendios forestales que en la tarde de ayer se declaraban en Arroyo de la Luz y Valdecaballeros. En los dos se ha desactivado el nivel 1 de peligrosidad. Por cierto, la Audiencia Provincial de Cáceres impone a un hombre una condena de 2 años de prisión por provocar 7 incendios forestales en casas del Castañar, en el Valle del Jerte. En las carreteras, una joven de 19 años resultaba esta madrugada herida en estado crítico en una colisión entre 2 vehículos, en la X-203, en Tejeda de Tietar. Hay otros 3 heridos de diversa consideración y 3 más, todos leves, en otro accidente de tráfico cerca de Los Santos de Maimona. Vamos a saber ya cómo se transita en estos momentos por las carreteras de la región. Conectamos con la DGT, Daniel González.
3: Muy buenos días, ¿qué tal arranca ya esta jornada? Y por el momento, afortunadamente, no van a encontrar dificultades en ningún punto de la red de carreteras extremeñas. Tráfico fluido y cómodo en todas las entradas y salidas de las capitales de provincia, aunque les pedimos, eso sí, que tengan especial precaución, ya se van a circular en esa carretera A66 debido a esas obras de mejora en los entornos de Mérida y Almendralejo que pueden complicar la circulación, pero por el momento se circula con total normalidad.
0: Pues crece el envejecimiento del parque automovilístico extremeño. Nuestros coches tienen 16,6 años de media, 2 más que la media nacional. Suben, eso sí, las matriculaciones en un 12% en el último año, una buena cifra de la que tiran los vehículos eléctricos, precisamente. Ya son más de la cuarta parte del total en la región.
4: Yo creo que tiene mucho que ver el hecho de que en las ventas de vehículos electrificados, eléctricos puros, híbridos enchufables, estén creciendo al 70% y supongan ya el 26% de todas las matriculaciones.
0: Y hablamos ahora de aviones, porque en los próximos 2 años la Junta va a destinar más de 14 millones de euros a las conexiones aéreas entre Badajoz, Madrid y Barcelona. Se va a mantener así la continuidad de estas rutas aéreas, que son obligación de servicio público. La licitación se publica ya hoy en el Boletín Oficial del Estado. Pedro Sánchez recibe, por otra parte, hoy en Lanzarote a 4 ministros para analizar la crisis migratoria en Ceuta. Los Marruecos se ofrece a recibir a menores marroquíes si se superan los obstáculos administrativos y judiciales, mientras se habla de otra posible entrada masiva en Ceuta. Sería en torno al 15 de agosto, también en Melilla. El presidente ceutí confía en que las fuerzas de seguridad consigan impedirlo y subraya que la prioridad siguen siendo los menores.
5: Es innegociable atender al menor, forma parte de un compromiso con poner el interés del menor con el rango de una necesidad absolutamente prioritaria.
0: Es viernes 7 de agosto, Día Internacional de la Cerveza, aunque todavía es pronto para tomarse una caña. Y más asuntos destacados de la actualidad que avanzamos en titulares con Juan Carlos Blasco.
6: Hoy es noticia la futura fábrica de cátodos de litio de Mérida. Han empezado a instalar allí los sistemas eléctricos, la fontanería y otros servicios esenciales para su funcionamiento.
0: En esa misma ciudad ya ha abierto el yacimiento arqueológico de la ciudad de la infancia. Puede visitarse una domus romana con sus termas y un mosaico. El recorrido es accesible para personas con discapacidad.
6: Comienzan las conversaciones entre el chavismo y la oposición para emprender el proceso de transición en Venezuela. Se ha celebrado una primera reunión, un primer encuentro presencial de la que no han trascendido los detalles. Mesa de diálogo que auspicia a Estados Unidos.
0: Y la ONG Human Rights Watch acusa a Israel de un crimen de guerra por el ataque en el que murió la periodista libanesa Amal Khalil y en el que resultó herida la operadora de cámara Zeinab Faraj en el sur del Líbano en abril. 8 países musulmanes acusan a Israel de arriesgar el plan de paz para Gaza con sus continuas violaciones. Conocemos ya las previsiones informativas de esta jornada. Beatriz Rosado, ¿qué tal? Muy buenos días.
7: Buenos días. A partir de las 9:30, Luis, vamos a hablar de los numerosos problemas a los que se enfrentan los productores de arroz extremeños en plena campaña. Estará con nosotros Jesús Manuel Calderón, que es portavoz de la Plataforma Extremeña en Defensa del Arroz. También vamos a profundizar en el nuevo protocolo de certificación del ibérico que esta semana ha aprobado el Gobierno con Francisco Javier García Morato, que es presidente del Consejo Regulador de la Denominación de Origen Protegida de ESA de Extremadura. Por lo demás, el consejero de Presidencia visita hoy la empresa de biomasa Sierra de Gata en Cerezo. El delegado del Gobierno se reúne con el alcalde de Casas de Millán tras el incendio forestal. Y el Festival de Teatro Clásico de Mérida presenta esta mañana el apadrinamiento de la representación del alcalde de Zalamea.
0: Vamos a conocer ya la previsión meteorológica. Muchas zonas de la región están hoy en nivel de aviso por calor. Jesús Teniente.
8: Muy buenas, Luis, muy buenos días. Aviso amarillo en toda Extremadura, excepto en los llanos de Cáceres y el sur de Badajoz. Los 38 grados dejan el aviso activado a partir de la 1:00 p.m. en el Valle del Tajo, también en Las Vegas del Guadiana, la Tierra de Barros, La Serena y La Siberia. En el caso de Villuercas y el norte de Cáceres será por superar los 36 grados. Muy fácil en todas ellas superar esos umbrales porque de hecho se repiten las temperaturas que teníamos ayer, que llegaban a rozar y a registrar los 40 en algunos puntos del Tajo. En concreto, en el Campo Arañuelo también lo rozaban en Las Vegas Bajas del Guadiana. Se volverán a repetir esos 38, 39 y 40 grados en esas comarcas, por encima de 37 en prácticamente toda la región. También las localidades más altas del Ambroz y del Jerte, que ayer rozaban los 34 y 35 grados, día de calor, por lo tanto, ambiente despejado, viento flojo del oeste. Y recordamos lo que hemos dicho hace una hora, mucha precaución porque el riesgo de incendios va subiendo estos días. Hoy se encuentra en casi todas las comarcas y municipios en riesgo alto y muy alto.
0: Vamos a saber cómo estrenamos este viernes en las principales ciudades extremeñas. Badajoz, Nina Flores.
9: Buenos días, tenemos 19 grados a esta hora. La previsión es que alcancemos los 38 de máxima. En crónica local, vecinos de María Auxiliadora piden que se compense en la factura del agua los problemas que han sufrido durante los últimos tiempos, sobre todo durante las obras con continuos cortes de suministro y falta de presión.
0: ¿Cómo está la mañana en Cáceres, Charo López?
10: Buenos días, hasta ahora tenemos unos 19 grados de temperatura y cielo despejado. Y en local, el Ayuntamiento volverá a sacar a licitación el proyecto de la reforma integral de la Avenida Virgen de la Montaña después de que la empresa adjudicataria haya decidido no formalizar el contrato.
0: Continuamos el repaso en Mérida. María Díaz.
11: Buenos días. En Mérida este viernes amanece con unos 19 grados, aunque la previsión es que suban hasta los 38 de máxima. Y en crónica local, el Ayuntamiento organiza una observación de las Perseidas el próximo 11 de agosto, plato previo al eclipse solar del día siguiente. Es una actividad gratuita con inscripción previa.
0: Y terminamos en Plasencia. Esperanza Rodríguez.
12: Buenos días, tenemos 21 grados a esta hora. La temperatura máxima esta tarde alcanzará los 38. Balance muy positivo del martes mayor en Plasencia. Tanto el ayuntamiento como los artesanos y artesanas muestran su satisfacción y destacan la consolidación del lunes menor como jornada de afluencia de público.
0: En deporte seguimos hablando de amistosos de fútbol con acento extremeño. José Antonio Reina.
13: Buenos días, Luis. El Mérida juega hoy su cuarto partido de pretemporada desde las 7 de la tarde ante el Leganés de Segunda División. La cita se jugará en la ciudad deportiva del Club Pepinero a puerta cerrada, aunque el encuentro se podrá ver gratis a través del canal de YouTube del Club Deportivo Leganés. Además, desde las 8:30, duelo entre tercera Santa Amalia Quintana.
0: Miguel Ángel Díaz está a los mandos técnicos. Laura Nieto, una mañana más en producción. Entramos en materia. Se confirma el primer caso de fiebre del Nilo Occidental en Extremadura este año, según informa el Servicio Extremeño de Salud. Se trata de una mujer de 86 años, de Don Benito, que ya ha sido dada de alta. El SES alerta a las áreas de salud para mantener la vigilancia ante posibles casos, ya que el 80% de las infecciones son, Laura Cruz, asintomáticas.
14: Para evitar la infección transmitida por la picadura de mosquito, la Consejería de Salud cuenta con un plan de vigilancia y para la detección de casos sería esencial la implicación de la atención primaria. Eva Frontera, veterinaria de la Universidad de Extremadura, subraya que solo el 20% presenta síntomas.
2: Una sintomatología típica como de una gripe, un síndrome gripal, entonces en sitios donde está circulando el virus, los propios médicos ya de atención primaria pues están pidiendo el diagnóstico de virus del Nilo que antes no lo hacían.
14: En 2025 se registraron 39 casos y 5 fallecidos en la región por la fiebre del Nilo. Son sobre todo personas de edad avanzada. Este año, como novedad, el sistema de prevención incluye trampas fijas en Don Benito y Cáceres y una trampa móvil. La OECS también estudia cuáles son las cepas que llegan.
2: ¿De dónde viene? Eso es fundamental. Saber si viene de Europa, que parece que a lo mejor puede ser una cepa algo menos patógena, o viene de una cepa africana.
14: Para evitar la presencia de mosquitos en el transmisor de este virus, se recomienda mantener en buenas condiciones las piscinas, estanques o balsas y procurar vaciar de agua cualquier objeto que esté en espacios abiertos.
0: En Galicia, un ciudadano de origen franco-argentino está aislado con su familia tras dar positivo en antivirus. La prueba se la hizo en Francia después de presentar síntomas leves. Y después, señala el Ministerio Español de Sanidad, viajó a nuestro país cuando ya era asintomático. Ana Grajera.
15: El Ministerio pide tranquilidad, informa de que el paciente está en buen estado de salud y que cuando llegó a España ya no podía contagiar. Aún así, continúa aislado y sigue las indicaciones de los servicios de salud pública. La gestión del caso está siendo coordinada por los servicios de alertas sanitarias de España y de Francia. Es de la cepa de los Andes, la misma detectada en mayo en un crucero holandés por la que el barco tuvo que ser evacuado en Canarias y que causó la muerte de 3 personas. El Ministerio de Sanidad francés asegura que, dado que el paciente es asintomático, no estamos ante un virus que haya circulado entre la población.
0: El plan InfoEx ha conseguido estabilizar 2 incendios forestales declarados ayer por la tarde en Extremadura. El primero en Arroyo de la Luz, el segundo en Valdecaballeros. En ambos se había declarado el nivel 1 de peligrosidad por su cercanía a edificaciones aisladas, pero los dos han evolucionado bien y se han desactivado esos niveles de emergencia. Esto tranquiliza a sus alcaldes, Carlos Caro de Arroyo, María del Carmen Rodríguez de Valdecaballeros.
16: No era de mucha tensión. La rápida intervención tanto de los bomberos de Diputación como de los efectivos del plan InfoE, pues estabilizaron el incendio y se desactivó el nivel 1.
17: Está controlado completamente, ya han apagado, están en la fase de refresque para evitar que se vuelva a reactivar.
0: Los servicios de emergencia han trabajado en las últimas horas en 2 incendios forestales que se han declarado también en la provincia de Huelva, Juan Carlos.
6: El más importante, Luis, ha sido en Niebla y obligó al desalojo preventivo de las aldeas de Rabo Conejo y Caballón y llevó a activar la fase de emergencia del Plan InfoEx andaluz. También se registró otro incendio en la localidad onubense de Villablanca, movilizando medios terrestres y aéreos. A esta situación se sumaron las fuertes tormentas de la tarde pasada en Cataluña y Aragón, especialmente en la provincia de Teruel, con lluvias intensas, granizo y rachas de viento. En Cataluña hubo decenas de incidencias por caída de árboles, acumulaciones de agua y problemas puntuales en carreteras y líneas férreas.
0: Y de vuelta a Extremadura, pero sin dejar los incendios forestales, la Audiencia Provincial de Cáceres ha condenado a un hombre a 2 años de prisión por provocar 7 fuegos en casas del Castañar, en el Valle del Jerte.
6: Se trata de un hombre de 50 años que prendió fuego con un mechero en 7 puntos diferentes del Valle del Jerte en mayo del año pasado, de 2025. Se quemó 1.5 hectáreas de superficie forestal en la que había un castaño singular que sufrió daños. La fiscalía había solicitado inicialmente 6 años de prisión para él, pero tras un acuerdo con la defensa, la pena se redujo a 2 años y fue suspendida con la condición de que el acusado no cometa nuevos delitos en un plazo de 5 años y asista a un curso de prevención de incendios forestales. Deberá indemnizar a los propietarios de las parcelas, al ayuntamiento y al Plan InfoEx. La cuantía no se ha fijado aún.
0: Por cierto, que la Junta va a realizar el próximo lunes un llamamiento telefónico para cubrir 20 de plazas vacantes de bombero del Plan InfoEx en distintas zonas de la región. La convocatoria va dirigida a integrantes de las listas de espera resultantes de los procesos selectivos de 2024 y 2025 y tendrá lugar entre las 9 de la mañana y las 2 de la tarde para reforzar el dispositivo durante la campaña de mayor riesgo de estos fuegos. Y 2 accidentes de tráfico en las últimas horas en los viales extremeños dejan en total 7 heridos, entre ellos una joven en estado crítico. Uno de esos siniestros en el que se producía esta herida de máxima gravedad se producía en el término municipal de Tejeda de Tietar y el otro en el de Los Santos de Maimona.
6: El más aparatoso ocurría, como dices, esta madrugada en el que colisionaban 2 vehículos, en concreto la carretera X-203, a la altura de Tejeda de Tietar. El impacto se saldó con 4 heridos. 2 de ellos quedaron atrapados dentro de los coches. Uno de ellos, como decimos, es el joven de 19 años que se encuentra en estado crítico. Hay además un hombre de 32 años grave, una mujer de 33 con pronóstico menos grave y un varón de 30 años cuyo estado es leve. Han sido trasladados los 4 al Hospital Virgen del Puerto de Plasencia. Y en el otro siniestro, en la Nacional 630, hubo otro choque también entre 2 vehículos cerca de Los Santos de Maimona. Dejaba la tarde pasada 3 heridos leves, 2 mujeres de 44 y 46 años y un hombre de 70. Sufrieron diversas contusiones que requirieron su traslado al Hospital de Zafra.
0: Y los vehículos electrificados ganan terreno en Extremadura. Sus matriculaciones crecen un 70%, ya son el 26% del total de esas ventas, con una presencia cada vez mayor de marcas de China. Por otra parte, el parque automovilístico extremeño está muy envejecido. El 57% de los turismos de nuestra región tienen más de 15 años, según el director de comunicación de Facaonauto. Ello eleva el riesgo para la seguridad, encarece el mantenimiento de los vehículos y dificulta la reducción de emisiones de CO2. Raúl Morales reclama planes de renovación con achatarramiento para retirar los coches más antiguos y reemplazarlos por modelos más eficientes.
18: ¿Qué se puede hacer? Bueno, la receta la tienen clara las comunidades autónomas, que han apostado por renovar su parque automovilístico con planes propios de achatarramiento. Es el caso de Galicia, de Cantabria, del País Vasco, de La Rioja, de Madrid, de Valencia, de Navarra, del país de Baleares. Es un poco la apuesta que hacen los concesionarios.
0: Más de 14 millones de euros van a ir a garantizar las conexiones aéreas entre Badajoz, Madrid y Barcelona. Es lo que va a destinar la Junta en los próximos dos años para mantener la continuidad de esas rutas aéreas que son obligación de servicio público, que conectan el aeropuerto pacense con las dos ciudades más pobladas de nuestro país. El Boletín Oficial del Estado ha publicado esta mañana la licitación. Nina Flores.
19: La licitación del contrato para la prestación de estos servicios ya está disponible en la plataforma de contratación del sector público. Las empresas pueden presentar ofertas hasta el 27 de agosto. La inversión exacta, 14.300.000 euros, un 23% más que el contrato anterior. El director general de Movilidad y Transportes es Cristóbal Maza.
20: Consideramos que estas rutas son fundamentales para nuestras empresas, para nuestros trabajadores, para los estudiantes y también para el turismo que pueda llegar a Extremadura. Y lo hacemos en un momento en el que el aeropuerto de Badajoz ha batido récords con más de 57.000 pasajeros en el primer semestre. Un crecimiento consolidado en los últimos años. Esta mayor conectividad puede suponer mayor desarrollo, más empleo y una Extremadura mejor conectada.
19: Desde el Ejecutivo extremeño piden al Gobierno central más inversiones en el aeropuerto y flexibilización de horarios para adaptar la infraestructura al crecimiento de la demanda aérea en la región.
0: 8 y casi 17 minutos de la mañana.
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0: El presidente del Gobierno se reúne hoy en Lanzarote con los ministros Grande Marlaska, Margarita Robles, Ira Rego y Elma Saiz para analizar la situación en Ceuta tras la entrada masiva de migrantes la pasada semana. Un encuentro que llega en pleno debate sobre la atención a menores no acompañados y cómo se reparte su acogida entre las distintas autonomías. Marruecos se ofrece a recibir a menores marroquíes si se superan los obstáculos administrativos y judiciales existentes.
6: Esa reunión de hoy viernes en Lanzarote servirá para coordinar la respuesta del Ejecutivo ante la situación que atraviesa Ceuta después de la llegada masiva de los migrantes por la frontera fronteriza, como decimos, la zona fronteriza de Tarajal la pasada semana. A este encuentro con Pedro Sánchez acudirán los titulares de Interior, Defensa, Infancia e Igualdad. Uno de los asuntos centrales será la situación de los menores no acompañados. El Gobierno ceutí estima que unos 1.100 menores llegaron durante la crisis migratoria y la Policía Nacional ha identificado hasta ahora unos 500. La ministra de Juventud e Infancia, Sira Rego, defendía la pasada noche en la SER la legislación actual para acelerar la acogida de menores en otras comunidades autónomas y no concibe que el PP vaya a incumplir la ley allí donde gobierna.
21: A mí no se me ocurre ningún escenario en el que no vayan a cumplir con la ley. La sensación es que es más una cuestión propagandística y de competición con el racismo de Vox o de mantener inquebrantablemente su alianza con el partido ultra.
6: Algo que subrayaba el popular Elías Bendodo.
22: Yo lo que le puedo decir, y en los documentos firmados en las comunidades autónomas con gobierno entre PP y Vox, se habla de que evidentemente la Junta de Andalucía, en este caso, las otras comunidades autónomas, cumplirán la ley en materia de inmigración irregular.
6: Mientras Vox, el socio de gobierno en muchas regiones, insiste en expulsar a esos menores. José María Figueredo.
23: Esos menores tienen que volver al país de origen. El país de origen es Marruecos. Todos han venido desde Marruecos. Hay que ir tratándolos uno a uno y hemos visto que en estos días se ha hecho. Se ha hecho. Pero todavía hay muchos más a los que hay que ir pesando uno a uno.
6: Marruecos está dispuesto a recibir a menores marroquíes no acompañados y sostiene que las dificultades para su retorno se encuentran en procedimientos administrativos y judiciales. El país alawita ya ha condenado 11 personas a 6 meses de cárcel por su relación con esos cruces la semana pasada
0: en
6: Ceuta.
0: Por cierto, que la Guardia Civil investiga la organización de otra posible entrada masiva en Ceuta y Melilla. Se barajan varias fechas en torno al 15 de agosto. El presidente de la ciudad autónoma, Juan Jesús Vivas, el presidente de Ceuta, confía en que de producirse las fuerzas de seguridad lo impedirían.
6: Así lo expresaba Vivas tras ser recibido por el rey Felipe VI en Palma de Mallorca. Agradecido por el apoyo recibido, confía en contar con la solidaridad del pueblo español, pues asegura, los ceutíes se sienten amenazados y vulnerables.
3: amenazada, porque la pregunta que muchos ceutíes se hacen es si volverá a ocurrir. Y vulnerable porque se ha puesto de manifiesto que nuestra frontera pues es vulnerable. Nuestra frontera está en manos de un país tercero que además no reconoce la soberanía de Ceuta.
6: Por otro lado, avanzan las labores para identificar a los más de 140 fallecidos. 80 cuerpos han sido recuperados en aguas españolas. Uno ha sido identificado. Además, se ha habilitado una oficina para que las familias puedan presentar sus denuncias por desaparición de sus seres queridos.
0: Nuevo paso hacia la construcción de la futura fábrica de cátodos de litio. En Mérida ya han empezado a instalar los sistemas eléctricos de fontanería y otros servicios para su funcionamiento. Los trabajos los lleva a cabo la empresa cacereña Grupo Incalexa junto a Grupo Render y forma parte de la primera fase del proyecto que promueve la compañía china Hunan Yuneng en Espacio Mérida. Según informa el diario Hoy, la actuación cuenta con hasta 150 trabajadores y tiene un plazo de ejecución de 10 meses.
6: Ahora se están instalando esos servicios necesarios para el funcionamiento de la planta, como son los sistemas eléctricos, la climatización, la ventilación, la protección contra los incendios y el abastecimiento de agua. Según ha señalado la compañía extremeña, el plazo previsto para completar esta fase sería de unos 10 meses aproximadamente. Durante los momentos de más actividad, las obras llegarán a movilizar a unas 150 personas. La empresa destaca la dimensión técnica y organizativa de una actuación que requiere una coordinación continua entre los distintos equipos implicados.
0: Y las ventas en los mercadillos extremeños han caído un 60% entre enero y junio en comparación con el semestre anterior. La Asociación de Comerciantes Ambulantes de Extremadura atribuye este descenso al auge del comercio online y a los cambios bruscos de temperatura que, dicen, dificultan la venta y dejan sin salida buena parte del stock. Además, denuncian el alto coste de las licencias municipales. Indican desde ACAES que está poniendo contra las cuerdas a un sector ya de por sí castigado. Su presidente es Julián Cruz.
4: Queremos solamente que nos quiten esa tasa excesiva. ¿Por qué? Porque por estar en el mocho en Cáceres no se puede pagar 1.000 euros, porque no es lo mismo estar en el centro de Cáceres que estar en el mocho.
0: Pues para mantener a flote empresas, favoreciendo el relevo generacional, en empresas familiares convoca ayudas la Junta para hacer una transición ordenada de sociedades con trayectoria profesional. Recordamos que en la región hay unos 64.000 negocios familiares y generan alrededor de 30.000 empleos.
6: La convocatoria exige que la empresa que opte a la ayuda tenga una antigüedad de 15 años y una plantilla de al menos 7 trabajadores y que uno de los socios o administradores supere los 50 años y que otro haga un programa formativo. La horquilla de la ayuda por negocio va de los 5.000 a los 10.000 euros. Susana Rodríguez, vicepresidenta de la Asociación Extremeña de Empresas Familiares, habla de las dificultades para el relevo.
5: A la vez que tú estás dentro de una empresa, a partir de los 15 años, 20 años, tienes que empezar a planificar a futuro. Es muy complicado, pues bueno, pues porque la juventud ha cambiado, porque las nuevas generaciones, quizás la cultura del emprendimiento o la cultura del sacrificio que tenía el fundador, no ha inculcado de la misma manera.
6: Los negocios familiares representan en nuestra región casi el 90% del tejido empresarial y facturan unos 4.500 millones de euros al año. Para apoyar la creación de empresas existe una red de puntos de acompañamiento. Se ha consolidado como una de las herramientas para favorecer ese camino al emprendimiento. Proceso que ha vivido Jaime Villalobos, de Todocampo 365.
7: Siempre se molestan en llamarte y darte sus consejos o informarte de mutuo propio de las ayudas nuevas, que no hace falta que vayas tú a preguntar. Cuando ya tienes una relación más fluida, pues te van ayudando más.
6: Estos puntos de acompañamiento empresarial han contribuido a crear más de 2.200 empresas y negocios en nuestra región y han prestado más de 50.000 asesoramientos.
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0: El Consejo de Europa recomienda reforzar la formación de los vigilantes del Centro de Medidas Judiciales para Menores Marcelo Nessi de Badajoz, todo tras las denuncias por malos tratos registradas durante 2025 por los internos. Según la Junta, constan al menos 3 denuncias. La situación contrasta con las agresiones que aseguran quienes trabajan en esos centros siguen sufriendo los profesionales y los agentes de seguridad. Enrique Pérez, del Sindicato Independiente Progresista.
24: En esos conflictos cotidianos, realmente, ¿no? Pues claro, se producen situaciones de violencia. Tienen que intervenir los vigilantes de seguridad y los menores, pues en algunos casos agreden, se unen entre ellos y organizan motines, y en ocasiones son los menores los que agreden no solamente a los educadores y al resto de trabajadores, sino también a los vigilantes de seguridad.
0: Toca no bajar la guardia y seguir luchando contra la violencia de género. En lo que va de año, 35 mujeres en España han sido asesinadas por sus parejas o exparejas. Es el peor dato de los últimos 5 años en estas mismas fechas. Las dos últimas víctimas mortales son Gloria, una mujer de 44 años en Murcia, y Laura, de 50, en Llanes, en Asturias. En ambos casos, sus agresores quebrantaron la orden de alejamiento, una lacra que sufren casi 3.000 mujeres aquí en Extremadura, aunque podrían ser más porque muchas no denuncian por miedo. Juan Pérez.
8: Casi 105.000 mujeres en nuestro país están en el sistema Biogen, de las cuales más de 1.000 están en riesgo alto y 14 en riesgo extremo. Estar en este sistema supone tener un cierto nivel de protección, explica Francisco Matito, jefe de la Unidad de Atención a la Familia y la Mujer de Badajoz.
9: Tenemos un sistema que es el sistema Biogen, en donde según la valoración de riesgo que le hagamos y según el nivel que se le dé, le vamos a dar una intensidad más o menos a la víctima de protección.
8: En nuestra región son casi 3.000 las que forman parte de este sistema de protección tras denunciar su caso, un paso que por temor muchas mujeres no se atreven a dar a día de hoy.
9: Lo que sabemos de casos que, por desgracia, las tenemos controladas, pero no quieren denunciar por miedo y tal, pues es fundamental. Porque muchas veces una hermana, un padre, un hijo detecta que su madre está sufriendo ese tipo de agresión y muchas veces vienen aquí a denunciar.
8: Recuerden que el 016 es el teléfono de atención a las víctimas de la violencia de género. Es gratuito y no deja rastro en la factura, aunque se recomienda borrarlo del registro de llamadas.
0: En Badajoz, la Policía Nacional ha desarticulado un grupo criminal que se dedicaba al hurto en distintas tiendas y establecimientos de la ciudad. Hay 5 detenidos, los sustraídos se cifra en 4.000 euros. Entraban en los comercios con una bolsa que protege lo que va adentro de detectores de alarma. Se llevaron joyas, perfumes, ropa y artículos de óptica. Los detenidos son un hombre y una mujer y sus 3 hijas, una de ellas menor de edad. También han arrestado a un vecino de Orellana la Vieja tras intentar atracar en un estanco de esa localidad pacense. Entró en el establecimiento e intentó intimidar al encargado, que se resistió, huyó, pero lo localizaron minutos después en su casa. Al momento ya de conocer otras noticias de forma más breve.
6: Ya han empezado las pruebas de circulación en la nueva línea ferroviaria entre Elvas y Évora, en Portugal, un tramo esencial para la futura conexión de alta velocidad entre Madrid y Lisboa. Una locomotora y 2 vagones han recorrido la vía alcanzando los 200 kilómetros por hora en los primeros ensayos, un paso previo a su puesta en marcha para tras finalizar las obras y los procesos de certificación de esa estructura.
0: El DOE publica la denegación de la solicitud para explotar el yacimiento San José de Valdeflores en 2 cuadrículas mineras de Cáceres. La Junta rechaza la petición de Castilla Mining SLU porque la empresa no ha completado la documentación exigida y reconoce que aún necesita más trabajos de investigación sobre ese recurso. La resolución, fechada 30 de julio, puede consultarse íntegra en la sección de información pública del SIGEO.
6: Aprobados 2 programas que suman casi 8.200.000 euros para impulsar el empleo y el desarrollo local en Extremadura. El primero, de casi 7 millones, garantiza servicios de orientación y prospección laboral en municipios menores de 20.000 habitantes y mancomunidades, con actuaciones previstas entre julio de este año y junio del que viene. El segundo, con 1,2 millones de euros, financia contratos de práctica profesional en localidades mayores destinados a personas desempleadas con titulación. Ambos programas entran en vigor este sábado.
0: Extremadura gana población y llegó en julio a 1.055.849 habitantes, según el Instituto Nacional de Estadística. Son 2.158 más que un año antes, aumento que coincide con el crecimiento de la población nacida en el extranjero. España, mientras, roza ya los 50 millones de habitantes, más de 7 millones han nacido fuera de nuestro país.
6: Sube del 40 al 45% la ayuda destinada a seguros agrarios sobre la subvención de la entidad estatal de seguros agrarios para todas las líneas que se hayan contratado este año 2026. La Junta aplicará esta medida a las pólizas suscritas desde el pasado 1 de enero.
0: En Navaconcejo han decretado 3 días de luto por la muerte de Carmen Fernández, concejala de Deportes e Igualdad. En ese ayuntamiento, el consistorio ha decretado 3 días de luto, terminarán la medianoche de este sábado.
6: Y ha fallecido Felipe Romero Morcillo, quien fuera diputado de UCD por la provincia de Cáceres en la legislatura constituyente de la democracia y consejero de la primera Junta Preautonómica de Extremadura. Tenía 89 años y ha muerto en la capital cacereña. Su funeral se ofició en la tarde de este jueves.
0: Sensibilizar y concienciar a los jóvenes y adolescentes de los riesgos sanitarios por el uso de cigarrillos electrónicos y vapeadores y frenar así su iniciación temprana es el objetivo de una campaña que pondrá en marcha la Consejería de Sanidad en septiembre. Guadalupe Cintero, secretaria técnica de Adicciones del SES.
10: Mientras que la media nacional de uso del vaper alguna vez en la vida se sitúa en un 49,5%, hemos dicho que nosotros estamos en el 59,8%, o sea, 10,3 puntos por encima de la media nacional. mientras que la media nacional en consumo en los últimos 12 meses está en el 40,8%, en Extremadura estamos en el 49,9%, o sea, 9,1 puntos por encima de la media nacional.
0: Uno de cada cuatro españoles sigue fumando a diario, somos una de las regiones donde más se fuma, unas 10.000 personas intentan dejarlo cada año recurriendo a fármacos. Cecilio Venegas preside el Colegio Regional de Farmacéuticos.
2: De tal manera que somos pues la comunidad autónoma que está más enganchada al tabaco. Esto es un dato muy triste. Y también tengo que decir que dentro de esto, pues aproximadamente 10.000 personas al año intentan dejar de fumar con tratamientos farmacológicos. De esas 200.000 personas, 10.000. No.
0: Hemos llegado así a las 8:30 de la mañana. Seguimos contándoles noticias en Canal Extremadura Radio, también en Canal Extremadura Televisión. Una joven de 19 años resultaba esta madrugada herida en estado crítico al colisionar dos vehículos cerca de Tejeda de Tieta y otros tres heridos y tres más, todos leves, en otro siniestro cerca de Los Santos de Maimona. Por cierto, el parque automovilístico extremeño está cada vez más envejecido, 16,6 años de media, 2 puntos más que el promedio del país. Suben las matriculaciones un 12% en el último año, una buena cifra que se atribuye en buena parte a los vehículos eléctricos, ya supone más de la cuarta parte de los que se matriculan en la región.
11: Yo creo que tiene mucho que ver el hecho de que las ventas de vehículos electrificados, eléctricos puros, híbridos enchufables, estén creciendo al 70% y supongan ya el 26% de todas las matriculaciones.
0: En los próximos 2 años, la Junta va a destinar más de 14 millones de euros a garantizar las conexiones aéreas entre Badajoz, Madrid y Barcelona. Se mantendrá así la continuidad de esas rutas aéreas que son obligación de servicio público. El BOE ha publicado hoy la licitación del servicio. En clave sanitaria se confirma el primer caso de fiebre del Nilo Occidental este año en Extremadura. Lo ha contraído una mujer de 86 años de Don Benito, ya tiene el alta. El SES pide a las áreas de salud que se mantengan vigilantes por si hubiera más casos. Y es que 8 de cada 10 infecciones no cursan síntomas.
12: En sitios donde está circulando el virus, donde hay una gran cantidad de circulación viral, los propios médicos ya de atención primaria pues están pidiendo el diagnóstico de virus del Nilo, que antes no lo hacían.
0: Un hombre de origen franco-argentino está aislado con su familia en Galicia tras dar positivo en antivirus. Le hicieron la prueba en Francia, había cursado síntomas leves, vino a España y cuando ya era asintomático. Y estabilizados los incendios forestales de Arroyo de la Luz y Valdecaballeros, se ha desactivado en ambos el nivel 1 de peligrosidad. Les contamos también que Pedro Sánchez recibe hoy en Lanzarote a 4 ministros para analizar la crisis migratoria de Ceuta. Marruecos ofrece a recibir a menores de su país si se superan los obstáculos administrativos y judiciales. Entre tanto, se habla de otra posible entrada masiva en Ceuta y Melilla. Podría producirse en torno al 15 de agosto. Pero la actualidad de este viernes pasa también, Juan Carlos, por Mérida.
6: Sí, Luis, y por dos motivos. Por un lado, en cuanto a la futura fábrica de cátodos de litio, han empezado a instalarse allí los sistemas eléctricos, fontanería y otros servicios para su funcionamiento. También en la capital autonómica ya ha abierto el yacimiento arqueológico de la ciudad de la infancia. Puede visitarse una dos romana con sus termas y un mosaico con motivos marinos. El recorrido es accesible para personas con discapacidad.
0: De cara al eclipse de la próxima semana, hay tanta expectación que hasta la DGT ha preparado un dispositivo especial. Se prevén entre 400.000 y 1,5 millones de desplazamientos hacia las zonas donde podrá verse al completo. También se preparan para los efectos del eclipse en red eléctrica. El apagón del sol es energía que deja de producirse, aunque por la hora será limitado. Su director de servicios para la operación es Ricardo Bajo.
13: Será en cierto modo como adelantar y acelerar la puesta de sol a la última hora del día. Llegará cuando la fotovoltaica ya esté disminuyendo su producción, por lo que estimamos que en el sistema eléctrico peninsular el impacto sea limitado.
6: La perra rescatista Luca, integrante de la unidad canina del Consorcio Provincial de Extinción de Incendios de la Diputación de Badajoz, ha muerto tras no superar una intervención quirúrgica. Durante sus 6 años de vida y de servicio, queremos decir, participó en numerosas operaciones de búsqueda y rescate, entre ellas el dispositivo de los bomberos pacientes en Venezuela tras los terremotos de junio.
0: Y el Ministerio de Agricultura concede un premio a un queso extremeño, Cremositos del Zújar, de Arte Serena, en Campanario. Ha sido reconocido como el mejor madurado de oveja. Está bien considerado el mejor queso del año pasado en nuestro país. Tiempo ya para la actualidad local. Empezamos en Badajoz. Vecinos de María Auxiliadora piden que se les compensen la factura del agua, los cortes de suministro y falta de presión que han sufrido en los últimos años. Nina Flores.
19: Recientemente han terminado las obras de sustitución de las antiguas tuberías de fibrocemento por nuevas canalizaciones para acabar con las múltiples averías de los últimos años. Desde entonces, asegura el ayuntamiento, no ha habido ningún problema y la presión del agua está adecuada, incluso por encima del mínimo exigido. Pero los vecinos quieren que se les compense por los inconvenientes sufridos hasta ahora. Han presentado una reclamación a través de Facua. Antonio Pozo es uno de los afectados, José Manuel Núñez, presidente de Facua Extremadura.
14: Llevamos sufriendo cortes hace muchísimo tiempo y no vamos a poder vivir así. Yo soy el dueño de un negocio de hostelería y cada 3x4 tenemos problemas. Hemos reunido cerca de 190 firmas y las hemos presentado en el ayuntamiento. No hemos tenido contestación ninguna.
15: Que les nos indiquen una respuesta con los aspectos que se les preguntan y si van a tener los vecinos y vecinas algún tipo de compensación por este tipo de situaciones.
19: Y el Grupo Municipal Socialista pide detalles sobre el futuro de los 70 árboles afectados por las obras del aparcamiento de Puerta de Palmas que comenzaron este lunes. Apuntan que la documentación del proyecto incluye 40 actuaciones de retirada o trasplante, pero quieren saber cuáles serán esos árboles, dónde irán y qué pasará con el resto.
0: En Cáceres, el ayuntamiento volverá a sacar a licitación el proyecto de la reforma integral de la Avenida Virgen de la Montaña después de que la empresa adjudicataria Charo López haya decidido no formalizar el contrato.
16: Sí, se redactarán pliegos nuevos con modificaciones en las condiciones del contrato para hacerlo más atractivo. El proyecto, con un presupuesto de 2,7 millones de euros, tenía previsto comenzar en septiembre, pero la empresa adjudicataria no ha formalizado el contrato. La actuación contempla la remodelación integral de la avenida, la reorganización del tráfico y la ampliación de los espacios peatonales. Por otra parte, la Concejalía de Cultura vuelve a programar el festival Encuentra la Música con microconciertos en el Centro Histórico. El primero tendrá lugar mañana sábado. Jorge Suárez es el concejal de Cultura.
17: Estamos presentando una forma de vivir la música y disfrutar de nuestra ciudad de una manera diferente, con una programación que refleja además perfectamente el modelo cultural que nosotros estamos trabajando y por el que estamos apostando de una manera muy convencida desde este equipo de gobierno.
16: El objetivo es acercar la música a los ciudadanos mientras pasean y disfrutan también del patrimonio. El resto de conciertos tendrá lugar los días 15, 22 y 29 de agosto y el 5 de septiembre. Y entre los artistas participantes está la cacereña Pau Rubio, el cuarteto Belley Quartet y Kerkus Dúo.
0: En Mérida, el ayuntamiento organiza una observación de las Perseidas el próximo martes, 11 de agosto. Es una actividad previa al eclipse solar que tendrá lugar el miércoles. María Díaz.
18: Se trata de una actividad especial de observación astronómica en el entorno del embalse de Proserpina. Esta iniciativa de la Delegación de Turismo Municipal apuesta por diversificar la oferta turística mediante experiencias que ponen en valor el patrimonio histórico, el entorno natural y la divulgación científica. Bajo el título Noche de Perseidas y preparación para el eclipse solar del 12 de agosto, la actividad permite disfrutar de uno de los fenómenos más esperados del verano. Los asistentes disfrutarán de una explicación didáctica sobre el eclipse del día siguiente mientras esperan la lluvia de las lágrimas de San Lorenzo. También aprenderán a observar el fenómeno con seguridad y ofrecerán recomendaciones sobre lugares desde donde observarlo. La actividad es totalmente gratuita, previa inscripción en la web turismomerida.org. El plazo para apuntarse termina este viernes a las 10 de la mañana.
0: Y en Plasencia, balance muy positivo del martes mayor. Tanto el consistorio como los artesanos y artesanas muestran su satisfacción y destacan la consolidación del lunes menor como jornada de afluencia de público. Esperanza Rodríguez.
25: La concejala de Turismo, Belinda Martín, destacaba especialmente el éxito de la pasarela nocturna del lunes menor, una novedad que ha tenido gran acogida.
26: Pues también nuestras raíces que innoven, pero que a la vez pues pudisteis ver que podía haber un traje regional con un traje que nos podemos poner en cualquier momento. Y bueno, pues una mezcla ahí de innovación y tradición que está muy de moda, ¿no? Que está muy de moda.
25: Una fiesta local que no pierde sus rasgos característicos como la artesanía tradicional o los tamborileros, pero que se va adaptando a la actualidad. Recordaba la concejala también la nueva web que se ha puesto en marcha este año. El ayuntamiento sigue apostando porque el martes mayor se ha declarado fiesta de interés turístico nacional.
0: Y vamos ya a hablar de los pequeños municipios extremeños, de nuestros pueblos. María Díaz, ¿qué tal?
27: Muy buenas de nuevo, Luis.
0: Vamos a empezar en la Sierra de Gata, donde la mancomunidad del Ayuntamiento de Hernán Pérez y el proyecto arqueológico Prado Castaño han impulsado la creación de la primera biblioteca especializada en megalitismo nacida en la España rural.
18: La iniciativa, financiada por el Ministerio para la Transición Ecológica, reúne ya 250 publicaciones científicas y divulgativas gracias a la colaboración de universidades, museos e instituciones públicas de España y Portugal. Una actuación que busca demostrar que la cultura y el patrimonio también pueden desempeñar un papel esencial en las estrategias de desarrollo frente al reto demográfico.
0: Cicitex, junto al Grupo de Desarrollo Rural de la Sierra de Montánchez y Tamuja, ha instalado 5 antenas públicas de tecnología LoRaWAN.
18: Es un sistema inalámbrico que transmite datos de sensores a larga distancia y con bajo coste. Estas redes mejorarán la cobertura en explotaciones agrícolas y agroforestales situadas en zonas con escasa señal de telefonía móvil. Además, permitirán monitorizar cultivos y apoyar la gestión eficiente del agua en tiempo real.
0: Y nos vamos ahora hasta Cilleros porque allí se celebra estos días el primer encuentro mágico, una actividad que propone ilusión y cultura para toda la familia.
18: Esta primera edición empezó este jueves y se prolongará hasta el domingo con un programa que combina espectáculos de ilusionismo, conciertos, magia y actividades participativas en distintos espacios del municipio. La iniciativa nace con la intención de convertirse en una cita de referencia a nivel regional.
0: Y hoy terminamos en Fregenal de la Sierra, que adelanta su observación de las Perseidas a este domingo.
18: Una cita que desde hace años se organiza para el 12 de agosto, punto álgido para ver las lágrimas de San Lorenzo. La coincidencia en esta ocasión con el eclipse de sol hace que, como decimos, se haya reprogramado. Usue Favo, del Centro de Astroturismo entre Encinas y Estrellas, organizador del evento.

0: Se pronunciaba Enrique Santiago, portavoz parlamentario de Izquierda Unida.
1: Hemos planteado ya una propuesta para que esto se debata en el Congreso y para que, hasta que no se garanticen los derechos humanos en Marruecos y no se garantice el respeto a la soberanía española, desde luego se reduzcan este tipo de actividades conjuntas con Marruecos, como es el Mundial de Fútbol.
2: El consejero de Presidencia de Madrid da explicaciones sobre la compra del polémico ático por parte de la comunidad madrileña. Insiste en que se adquirió para ponerlo a disposición de la comunidad y que ya se dieron las correspondientes explicaciones hace meses.
0: Miguel Ángel García ha confirmado que en los próximos días se pondrá a la venta junto a otros 5 edificios para ayudar a las labores de reconstrucción de la Sierra de Madrid afectada por el incendio, y ha responsabilizado de esta polémica a la izquierda y a la ultraizquierda. Ha dicho textualmente que está buscando fantasmas.
3: ¿Por qué se vuelve a hablar de este asunto? Insisto, porque es que no hay otro fantasma que buscar. Se están buscando fantasmas desde la izquierda y de la autoizquierda para poder tapar todas estas vergüenzas que yo estoy planteando y que todos los españoles sabemos, y que no hay sábana, por kilométrica que sea capaz de tapar todo esto. La corrupción de Estado, el nepotismo, ese espíritu autocrático que tiene el presidente del gobierno, toda la crisis migratoria que está viviendo nuestro país.
2: En Venezuela, el chavismo y la oposición inician formalmente la mesa de diálogo para abordar la transición. Ambas partes han suscrito los principios de respeto a la soberanía nacional, negociación de buena fe y búsqueda de beneficios para ese país.
0: También, según recoge el comunicado, se comprometen a una solución pacífica, democrática y constitucional, y a la protección de los derechos humanos y políticos de todas las fuerzas. Se trata de una mesa de diálogo impulsada por Estados Unidos que mantendrá hasta el 12 de agosto un primer ciclo de contactos, un grupo de trabajo del que no forman parte ni Corina Machado ni Edmundo González.
2: Nos vamos ahora a Estados Unidos. El presidente Donald Trump ha firmado 2 nuevas órdenes ejecutivas para restringir la ciudadanía por derecho de nacimiento, una decisión que supone un nuevo desafío a la Constitución estadounidense y también a la Corte Suprema.
0: Con estas nuevas normas, lo que pretende Trump es prohibir lo que se conoce como turismo de maternidad, de modo que ninguna extranjera pueda obtener ya una visa de entrada a su país con el propósito de dar a luz. De esta forma, evitará que se tenga que dar la nacionalidad estadounidense al recién nacido de una madre extranjera, algo que ella intentó con anteriores órdenes ejecutivas contrarias a la Constitución española y que fueron tumbadas por la Corte Suprema.
2: Un tiroteo en una escuela secundaria al norte de Bangkok, en Tailandia, ha dejado este viernes al menos 7 muertos, incluido el atacante, y 15 heridos.
0: Es una noticia de última hora, así ha informado el portavoz de la Policía Nacional tailandesa. Según la agencia de noticias Reuters, entre los fallecidos en este instituto de la provincia de Nonthaburi hay profesores y estadounidenses. Según el informe divulgado por una agente de policía, 2 de los heridos se encuentran en estado crítico, sin especificar si son escolares.
2: Y en Oriente Próximo, 8 países musulmanes acusan a Israel de arriesgar el plan de paz para Gaza con sus continuas violaciones.
0: Además, este jueves emitían un comunicado conjunto para destacar los peligros a los que se enfrentan los esfuerzos para alcanzar la paz, incluido el plan del presidente de Estados Unidos en la franja de Gaza, debido a las continuas violaciones que comete Israel.
2: Y la organización Human Rights Watch acusa a Israel precisamente de un crimen de guerra por el ataque que mató a la periodista libanesa Amal Khalil y que hirió a su camarógrafa Zeinab Faraj en una localidad del sur de Líbano en abril.
0: Según esta ONG, a pesar de que la ONU notificó formalmente a las fuerzas israelíes que había periodistas atrapados en el lugar y de que lo comprobaron con drones, casi una hora y media después, la aviación de Israel destruyó el inmueble en el que se encontraban. No solo eso, sino que además obstaculizaron el posterior rescate humanitario con nuevos ataques, el lanzamiento de una granada desde un dron y disparos contra ambulancias de la Cruz Roja, lo que provocó un retraso en las evacuaciones.
2: Y en Portugal celebran estos días un aniversario señalado. 60 años cumple ya todo un símbolo de su arquitectura, el conocido puente 25 de abril en Lisboa.
0: Es todo un emblema desde hace 6 décadas y que supuso todo un reto para la ingeniería por las dimensiones del mismo, un puente que cruzan cada día cerca de 300.000 personas, unos 100 millones al año, ya sea en tren o en coche, la mayoría por motivos de trabajo, cuentan a la televisión portuguesa.
4: Todos os dias, já há cerca de uns 13, 14 anos.
5: Eu trabalho em Lisboa para aí há 46 anos.
6: 46 anos de ponte?
5: Sim.
7: Vou todos os dias, segunda a sexta.
6: Sempre pela ponte?
7: Sempre pela ponte.
0: 26 personas a diario são as que se ocupam, Luís, de la inspeção deste puente.
8: En agosto, prepara la tinaja para el mosto.
2: Preparados para hacer mosto y preparados también para el calor que va a seguir arreciando en las próximas horas.

0: Jesús Teniente.
1: Muy buenas, Luis. Van a subir las temperaturas hoy como ayer hasta más de 37 grados, incluso a los 39 y 40. Esos 40 con más facilidad se alcanzarán en el Valle del Tajo, también en Las Vegas del Guadiana. Será de forma local, pero los 40 hoy se van a registrar. Estaremos por encima de 37, como estábamos diciendo, en buena parte de Extremadura, incluso por encima de los 35, también en las localidades más elevadas, sobre todo del Ambrós, del Jerte de la Vera y de Villuercas, y en el sur de Badajoz, de Tentudía. Por lo tanto, calor generalizado, por otra parte, calor normal para esta época del año. Estamos en la primera quincena de agosto, lo venimos contando estos días, y es lo que toca. Y esto deja avisos amarillos en todas las comarcas extremeñas, excepto en los llanos de Cáceres y sur de Badajoz. En las del norte de Cáceres, Villuercas y Montánchez, por superar los 36, que acabamos de decir que se van a superar. Y en el resto de comarcas en aviso, por superar los 38, que igualmente estábamos comentando que incluso los 39 y los 40 se pueden registrar de forma local. El día va a estar muy parecido al de ayer, en el cielo despejado, con alguna nube de evolución, si acaso en puntos del sistema central será poca cosa, y el viento, aunque flojo, seguirá entrando de Portugal. Una situación que se va a repetir durante el fin de semana, aunque el domingo, sobre todo el domingo, ya notaremos, Luis, que bajan las temperaturas.
0: Vamos ya con la información del servicio público. Charo López, buenos días otra vez.
2: Buenos días.
0: Vamos a empezar, como siempre, con el precio de la luz. Llevábamos unos días de bajadas, pero hoy vuelve a repuntar.
2: Sí, hoy el precio medio de la electricidad es de 119 euros el megavatio hora, lo que representa un aumento de más de 9 euros respecto a ayer. Los tramos horarios en los que la luz será más cara vuelven a ser los de la noche, y el pico se alcanzará entre las 9 y las 10 de la noche a 215 euros el megavatio hora. El tramo más barato lo encontramos entre la 1 y las 2 de la tarde a algo más de 7 euros.
0: Pues ahí es cuando tenemos que aprovechar para poner lavadoras, por ejemplo. Cuéntanos cómo está hoy el precio de los combustibles.
2: La gasolina a un precio medio de 1,70 euros el litro y el gasoil a 1,82.
0: Bueno, empieza el fin de semana y parece que se moderan, o al menos no suben demasiado. No es mala noticia. ¿Dónde podemos donar, Charo, sangre en esta jornada?
2: Pues hoy se podrá donar sangre por segundo día consecutivo en el Centro de Salud de Azuaga. También podemos hacerlo en el Centro Médico de Navaconcejo y en el Consultorio Médico de Torrecillas de la Tiesa, en todos ellos con horario de 6 de la tarde a 10 de la noche.
0: No dejen de pasarse por allí si tienen oportunidad, porque donar sangre, ya lo saben, salva vidas. Y vamos a hablar de algunas de las ofertas de trabajo que aparecen en el portal Sexpe Emplea.
2: En Montijo se busca camionero. La empresa ofrece contrato indefinido a jornada completa y salario según convenio. En Jerte se necesita ayudante de cocina para las hospederías. Se ofrece contrato de 3 meses y salario según convenio. Y en Almendral se busca profesor de inglés. Se ofrece una contratación fija discontinua en horario de tarde.
0: Vamos a asomarnos ya a nuestra revista digital para conocer los titulares que encontramos a esta hora en esos diarios. Consuelo Carrasco, otra vez muy buenas.
3: Muy buenas, es viernes.
0: Y vamos a empezar, aleluya, llega el fin de semana. Vamos a empezar por nosotros, por canalextremadura.es.
3: Leemos que nuestra comunidad registra su primer caso de fiebre del Nilo este año y que el SES lanza una campaña en redes sociales para frenar el consumo de vapor entre los jóvenes. El periódico Extremadura dice: el clima, el efecto Shane y las tasas cercan a los mercadillos extremeños. No levantamos cabeza. Y en el Hoy, Extremadura contratará perfiles técnicos de protección civil para afrontar las emergencias.
0: Y la crisis inmigratoria en Ceuta sigue centrando la atención en los digitales nacionales, ¿no?
3: Equiligua, El País. El gobierno se prepara para el reparto de los menores migrantes con la anuencia del PP. En El Mundo, el gobierno rehúye el refrendo necesario para que Felipe VI pueda cumplir su compromiso de visitar Ceuta. En el ANCE, la instrucción que recibieron los agentes fue no actuar, invitar a abandonar Ceuta, y en La Razón, Pedro Sánchez requisa los móviles de quienes le visitan en la Mareta.
0: ¿Y qué nos traen por último los digitales deportivos?
3: El mercado de fichajes, ya sabes. El Marca, Rodri, el fichaje que condiciona todo el mercado. Y en el Sport, las cifras del fichaje de Rodri, que no se las vamos a desvelar para que compren los periódicos.
0: Estamos cabreados los madridistas con esto de que Rodri se vaya a ir finalmente al Barça y no al Real Madrid.
3: No podéis tener todo, Luis.
0: Con la falta que nos hace un medio centro, por Dios.
3: Si tenéis banquillo para dar y regalar.
0: Bueno, ya veremos.
3: Será por dinero, pero no habéis contratado al otro hombre este.
0: Y encima ha renovado a Vinicius, que yo no lo quería ni en pintura, pero en fin.
3: Habla con Florentino.
0: ¿Qué le vamos a hacer? Esto de Mou no me gusta. ¿Qué le vamos a hacer?
3: Me atiene a muchos.
0: En fin, para gusto los colores, vamos al deporte. Hablamos de fútbol. Hoy otro partido amistoso del Mérida, que sigue preparando el inicio de la competición oficial. José Antonio Reina.
4: Buenos días, Luis. El Mérida juega su cuarto partido de pretemporada desde las 7 de la tarde ante el Leganés de Segunda División. La cita se disputará en la ciudad deportiva del Club Pepinero a puerta cerrada. Es el tercer partido que se juega en estas condiciones esta pretemporada por parte del equipo meritense, aunque el encuentro esta vez se podrá ver gratis a través del canal de YouTube del Leganés. Por ahora, el equipo romano cuenta sus tres partidos precedentes por derrotas, aunque todas ante rivales de superior categoría. Por ello, el técnico del Mérida, Fran Beltrán, dijo el pasado sábado lo siguiente.
5: Y estos rivales te permiten llevarte al límite y por tanto corregir antes. Es mejor este tipo de partidos, o jugar contra el Benfica, jugar contra el Al-Nassr, que es mejor perder de verdad que ganar de mentira, digamos, en pretemporada.
4: Además, desde las 8:30 también se juega el duelo entre tercera Santa María-Quintana. Anoche se disputaron dos amistosos con equipos de tercera, Cabeza del Buey 4, Hinojosa 0 y La Haba 0, Villanovense 9. Este fin de semana hay Copa Federación y muchos amistosos. Las semifinales de la Copa Federación arrancan mañana desde las 8:30 con el cacereño Gébora. Julio Cobos desea estar en la final.
6: El próximo sábado tenemos el partido contra el Gébora, partido muy importante de Copa Federación. Trataremos de pasar la eliminatoria.
4: Por cierto, el cacereño anunció que traslada sus entrenamientos a Pinillal a encontrarse muy castigado el césped del Estadio Príncipe Felipe por las altas temperaturas, los partidos y los entrenamientos que ya se han celebrado en él. El domingo, desde las 8:30, Villanovense y Castuera jugarán la otra semifinal. La final se disputará el domingo 16 en el nuevo estadio de Zafra, cuyo estado preocupa al club zafrense. José Luis Rodríguez, presidente del Zafra.
7: Un estadio ya con muchos años, más de 50 años, que no ha sufrido reformas importantes a lo largo de estos años posteriores y, bueno, presenta una serie de carencias importantes que nunca se han abordado de la manera que debieran, ¿no?
4: Al margen de la Copa Federación, entre mañana y el domingo se juegan 9 partidos de pretemporada. Los más destacados se disputan mañana: Coria Zamora a las 8 y Don Benito Extremadura y Villafranca Badajoz, ambos a las 8:30. Pretemporada aparte, en Primera Federación, el cacereño femenino anunció que su exjugadora Tatiana Fernández pasa a ser vicepresidenta y segunda entrenadora del club cacereño. En Segunda Federación, el Badajoz dice haber abonado las cantidades que se adeudaban a la FIFA. Según el club pacense, tan pronto como se desbloqueen los derechos federativos, procederán a la inscripción de los jugadores del primer equipo filial y juvenil, pues el resto de sus conjuntos de las categorías inferiores no estaban afectados por la sanción. En el ámbito social, el club pacense supera ya los 4.000 abonados. Fuera de la región, tarde muy productiva la de ayer en el Real Madrid, que anunció el fichaje de Diomandé y la renovación de Vinicius. Diomandé, de Leipzig, es el fichaje más caro en la historia del club blanco, que pagó por el extremo 140 millones y firma hasta 2033. Además, Vinicius Junior firmó su renovación hasta 2032. Por contra, el internacional español Rodri Hernández dijo no a la oferta del Real Madrid para decantarse por la del Barcelona, que ahora debe negociar su salida del Manchester City.

0: La ciudad de la infancia de Mérida cuenta con un espacio patrimonial nuevo, después de que se hayan inaugurado los restos arqueológicos, ayer mismo, este jueves, de una domus romana con termas de uso comercial y un mosaico marino. Cuéntanos, porque esto es muy interesante. Esto es Galloso, bonito. Muy buena.
1: Sí, además, la zona está de obra, no se puede aparcar, pero vaya. Sí, muy...
0: Siempre hay un pero, ¿no?
1: Siempre hay un pero. Sí, porque es que tanto el centro es un problema. Pero bueno, se han hallado los restos en los terrenos del antiguo cuartel de Hernán Cortés. Realmente es que en Mérida levanta cualquier cosa.
0: Y aparece lo más grande, claro.
1: Exactamente. ¿Qué han hecho? Pues, como son importantes, se han integrado en el recinto, que se puede recorrer mediante una plataforma de observación accesible, por supuesto, de cerca de 200 metros cuadrados. La estructura se ha integrado en el recinto infantil para hacer compatible la conservación de los vestigios con su visita. Félix Palma es el director del consorcio de la Ciudad Monumental de Mérida.
2: Pues se decidió seleccionar parte de lo que sería una casa romana con una calle, en el que el elemento principal es un mosaico bícromo, con elementos marinos muy típicos de espacios termales, que nos está hablando de la presencia de unos baños en esa casa. Entendíamos que era un poco lo más llamativo, lo más ilustrativo.
1: La visita se completa con señalización, paneles interpretativos y pictogramas que explican la evolución histórica del solar y el funcionamiento de los baños romanos. El contenido se ha planteado especialmente también con paneles para que los niños que acuden a la ciudad de la infancia puedan comprender los restos mientras recorren el espacio y que luego se monten en los toboganes. Pues con folclore nos vamos a Zalamea de la Serena, porque lo usan en la obra. Recuerda otra vez, bueno, lo va a recordar a partir del día 20, a su alcalde más universal. Han pasado más de 30 años, se ha batido el récord de inscritos con 725 personas que quieren participar en la representación, así que la renovación está asegurada. Desde un pueblo como Zalamea se presenta al mundo una obra de un dramaturgo que contó como nadie los entresijos del comportamiento humano y de una manera tremendamente moderna. Calderón de la Barca creó a Pedro Crespo, el alcalde justo, que decía que el alma solo es de Dios. La 31ª edición del alcalde de Zalamea se celebra desde los días 20 al 23 y la dirigen Miguel Ángel Latorre y Tamara Carrasco.
3: Nuestra dirección se basa sobre todo en dejar un legado muy claro en lo que es el verso de Calderón. Eso es inamovible, como muy bien ha dicho José Antonio, pero sí nos hemos centrado mucho en crear más dinamismo, más acciones dramáticas, creando más tensión a través de la acción, la música y la luz.
0: Siempre me ha maravillado a mí, Olga, esto del teatro popular, tanta gente uniéndose para una obra de teatro.
1: Y además todo el año, porque terminan una obra, esto como los carnavales. A mí me gustan así como las cosas comunitarias.
0: Sí, ¿vale? Está muy bien.
1: Comparsa de carnaval, de equipo. No sé qué tal, sí. ¿Sabes? Estas cosas. Pues eso, Zalamea además ya está en la ruta de los pueblos mágicos de España, y es que qué hay más mágico que el teatro y que Cancho Ruabano, vamos, que por eso está en la ruta de los pueblos mágicos. ¡Vámonos!
3: Nuestra dirección se basa sobre...
1: No, esto no, ahora otra cosa. Aunque me gusta mucho escuchar a Tamara Carrasco, que siempre es muy interesante, ¿vale? Pues ellos son los sanguijuelas del Guadiana que han desatado la locura. Yo lo he visto, muchachos, una cosa...
0: No me explico, qué éxito, no, o sea, qué barbaridad, qué boom.
1: Ha sido una cosa que tú dices, ostras, ¿qué? Pero de pronto en toda España es una cosa así, una cosa loca. Bueno, se han inscrito, esto es fuerte, ¿vale? Casi 30.000 personas para participar en el sorteo de entradas del concierto que tiene lugar el 8 de septiembre. Y el plazo va a estar abierto hasta el día 14, con lo cual por lo mismo son 50.000. Hay 2.990 entradas en total y ponen el broche final a esta etapa de su primer disco. Se ha convertido en uno de los fenómenos musicales del momento. Han llenado hasta en Barcelona, yo qué sé, o sea, un locuro con esta gente. El 20 de agosto se celebra el sorteo ante notario. Les abrazamos desde aquí.
0: Gracias, compañera. Pues nada, con sanguijuelas del Guadiana terminamos este primer tramo de información aquí en Canal Extremadura.

0: Pues hemos llegado así a las 9 en punto de la mañana.
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0: Continuamos con el relato de la actualidad en la radio y la televisión públicas extremeñas. Se confirma el primer caso de fiebre del Nilo Occidental este año en Extremadura. Una enfermedad que contraía una mujer de 86 años, un virus más bien, de vecina de Don Benito, ya tiene el alta, pero el SES pide a las 8 áreas de salud de la región que se mantengan vigilantes por si hubiera más casos, y es que el 80% de las infecciones no presentan síntomas.
2: El sitio donde está circulando el virus, donde hay una gran cantidad de circulación viral, los propios médicos ya de atención primaria pues están pidiendo el diagnóstico de virus del Nilo, que antes no lo hacían.
0: Otro asunto sanitario que provoca cierta expectación: un hombre de origen franco-argentino está aislado junto a su familia en Galicia después de haber dado positivo en antivirus. Le hicieron la prueba en Francia después de presentar, de cursar síntomas leves, vino a España cuando ya era asintomático. Y ya han conseguido estabilizar los incendios forestales de Arroyo de la Luz y Valdecaballeros. En ambos se ha desactivado el nivel 1 de peligrosidad. Por cierto, que la Audiencia de Cáceres ha impuesto a un hombre una condena de 2 años de prisión por provocar 7 incendios forestales en casas del Castañar, en pleno Valle del Jerte. En la previsión del tiempo para hoy, buena parte del territorio extremeño está en aviso amarillo por el calor, Jesús Teniente.
3: Muy buenas, Luis, de nuevo. Calor que se va a ver generalizado, y aunque no tengamos avisos en todas las comarcas, sí que las altas temperaturas hoy nos van a acompañar. Las máximas van a superar los 35, 36 grados. Hablamos también, obviamente, ya de zonas de montaña, pero incluso venimos contando durante toda la mañana que los 38 y 39 va a ser fácil tenerlos de máxima en las horas centrales de la tarde en el Valle del Tajo, en Las Vegas del Guadiana. En general, en todas las zonas poco elevadas de Extremadura estaremos en torno a los 37-38 y hasta los 40 grados en localidades del Bajo Tietar, cerca del Parque Nacional de Monfragüe también, y en el Campo Arañuelo, y de forma local en Las Vegas Bajas. Por lo tanto, avisos amarillos en todas las comarcas, excepto los llanos de Cáceres, sur de Badajoz, en un día que estará despejado, sin nubes, muy poquitas de evolución que puedan crecer hacia puntos del sistema central, también en Villuercas, va a ser poca cosa en caso de que crezcan, y el viento, como venimos teniendo todas estas semanas, el viento de Portugal, aunque haga calor, ese viento nos favorece, se podría decir, Luis, en la sensación, que aunque tengamos calor no es lo mismo que el viento solano, que es muy diferente.
0: Bueno, pues por lo menos tener menos sensación de bochorno, pues es algo. Gracias, Jesús. Les contamos también que una joven de 22 años resultaba herida esta madrugada, herida en estado crítico al colisionar dos vehículos en la X-203 en las proximidades de Tejera de Tietar. En ese mismo siniestro hay otros 3 heridos de diversa consideración y otros 3 leves, todos en otro siniestro que se producía cerca de Los Santos de Maimona. Por cierto, el parque automovilístico extremeño está cada vez más envejecido. El promedio son 16,6 años, 2 años más que la media nacional. Suben, eso sí, las matriculaciones un 12% en el último año. Tiran de esta buena cifra los vehículos eléctricos, que ya son más de la cuarta parte de todos los que se matriculan aquí en nuestra comunidad.
4: Yo creo que tiene mucho que ver el hecho de que en las ventas de vehículos electrificados, eléctricos puros, híbridos enchufables, estén creciendo al 70% y supongan ya el 26% de todas las matriculaciones.
0: La Junta va a destinar más de 14 millones de euros en estos 2 próximos años a que se garanticen las conexiones por avión entre Badajoz, Madrid y Barcelona. Se mantiene así la continuidad de esas rutas aéreas que son obligación de servicio público. El BOE publica esta mañana ya la licitación. Y Pedro Sánchez recibe hoy en Lanzarote a 4 ministros. Van a analizar la crisis migratoria en Ceuta. Marruecos se ofrece a recibir a menores originarios de ese país si se superan los obstáculos administrativos y judiciales. Mientras se habla de otra posible entrada masiva, que sería en torno al 15 de agosto en Ceuta y Melilla. El presidente ceutí espera que las fuerzas de seguridad lo impidan y subraya que la prioridad a día de hoy son los menores.
5: Es innegociable. Atender al menor forma parte de un compromiso con poner el interés del menor con el rango de una necesidad absolutamente prioritaria.
0: Es viernes 7 de agosto, Día Internacional de la Cerveza. Brindamos con una jarra bien fresquita dentro de un rato, ahora todavía no. Hay más asuntos destacados de la actualidad. Los avanzamos en titulares de la mano de Beatriz Rosado.
6: Hoy es noticia, la futura fábrica de cátodos de litio de Mérida ha empezado a instalar los sistemas eléctricos, fontanería y otros servicios para su funcionamiento.
0: En esa misma ciudad ha abierto ya el yacimiento arqueológico de la ciudad de la infancia. Puede visitarse una domus romana con sus termas y un mosaico, un recorrido accesible para personas con discapacidad.
6: Comienzan las conversaciones entre el chavismo y la oposición para emprender el proceso de transición en Venezuela. Se ha celebrado una primera reunión presencial de la que no han trascendido los detalles, mesa de diálogo que auspicia Estados Unidos.
0: Y la ONG Human Rights Watch acusa a Israel de un crimen de guerra por el ataque en el que murió la periodista libanesa Amal Khalili y en el que resultó herida la operadora de cámara Zeinab Farash en el sur del Líbano en abril. 8 países musulmanes acusan a Israel de arriesgar el plan de paz para Gaza con sus continuas, dicen, violaciones. Roberto Carlos Fedelich está a los mandos técnicos, Laura Nieto en producción. Comenzamos.
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0: Se ha confirmado el primer caso de fiebre del Nilo Occidental en Extremadura en lo que va de año. Según informa el SES, es una mujer de 86 años, vecina de Don Benito, que ya ha recibido el alta. Las autoridades sanitarias de nuestra comunidad han alertado a las áreas de salud para que mantengan la vigilancia ante posibles casos. Y es que 8 de cada 10 infecciones no presentan síntomas. Laura Cruz.
7: Para evitar la infección transmitida por la picadura de mosquito, la Consejería de Salud cuenta con un plan de vigilancia y para la detección de casos sería esencial la implicación de la atención primaria. Eva Frontera, veterinaria de la Universidad de Extremadura, subraya que solo el 20% presenta síntomas.
2: Una sintomatología típica como de una gripe, un síndrome gripal. Entonces, en sitios donde está circulando el virus, los propios médicos ya de atención primaria pues están pidiendo el diagnóstico de virus del Nilo, que antes no lo hacían.
7: En 2025 se registraron 39 casos y 5 fallecidos en la región por la fiebre del Nilo. Son sobre todo personas de edad avanzada. Este año, como novedad, el sistema de prevención incluye trampas fijas en Don Benito y Cáceres y una trampa móvil. La OEX también estudia cuáles son las cepas que llegan.
2: ¿De dónde viene? Eso es fundamental. Saber si viene de Europa, que parece que a lo mejor puede ser una cepa algo menos patógena, o viene de una cepa africana.
7: Para evitar la presencia de mosquitos en el transmisor de este virus, se recomienda mantener en buenas condiciones las piscinas, estanques o balsas y procurar vaciar de agua cualquier objeto que esté en espacios abiertos.
0: En Galicia, un ciudadano de origen franco-argentino está aislado con su familia después de dar positivo en antivirus. La prueba se la hizo en Francia después de que presentase síntomas leves. Después, señala el Ministerio Español de Sanidad, viajó a nuestro país cuando ya era asintomático. Ana Grajera.
8: El Ministerio pide tranquilidad, informa de que el paciente está en buen estado de salud y que cuando llegó a España ya no podía contagiar. Aún así, continúa aislado y sigue las indicaciones de los servicios de salud pública. La gestión del caso está siendo coordinada por los servicios de alertas sanitarias de España y de Francia. Es de la cepa de los Andes, la misma detectada en mayo en un crucero holandés por la que el barco tuvo que ser evacuado en Canarias y que causó la muerte de 3 personas. El Ministerio de Sanidad francés asegura que, dado que el paciente es asintomático, no estamos ante un virus que haya circulado entre la población.
0: Y el plan Infoes ha conseguido estabilizar 2 incendios forestales declarados ayer por la tarde en Extremadura, en Arroyo de la Luz y en Valdecaballeros. En los 2 se declaró el nivel 1 de peligrosidad por cercanía a edificaciones aisladas. Finalmente la situación ha vuelto a la normalidad para tranquilidad de los alcaldes, el arroyano Carlos Caro y la valdecaballerense María del Carmen Rodríguez.
9: No era de mucha tensión. La rápida intervención tanto de los bomberos de Diputación como de los efectivos del plan Infoes pues estabilizaron el incendio y se desactivó el nivel 1.
10: Está controlado completamente, ya han apagado, están en la fase de refresque para evitar que se vuelva a reactivar.
0: Los servicios de emergencia.
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Pues en 10, los minutos que pasan de las 9 de la mañana. Un día más con todos ustedes. A todos les deseamos desde el equipo de la radio un buen día. Bienvenidos, bienvenidos, cómo no, a esta sintonía. Les acompañamos desde ahora. Desconectamos de esa señal de Canal Extremadura, pues para seguir con ustedes en nuestra programación local, que como saben, pues dedicamos pues casi enteramente a la música y la información. Información siempre de primera mano, la más reciente, lo que más nos interesa, lo que está ocurriendo a nuestro alrededor, pues eso es lo que intentamos día a día, hora tras hora, pues buscarlo para ofrecérselo, para contárselo desde aquí a todos ustedes. Así que comenzamos, hacemos una breve pausa musical.

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1: Bueno, pues prueba importante la que vamos a poder vivir hoy, porque Azuaga vuelve a convertirse en punto de referencia para los aficionados al atletismo, al deporte en general. Hoy se celebra la edición número 46 del Fondo Popular, una cita importantísima dentro del calendario deportivo regional, que forma parte del circuito Heroes Sport de la Junta de Extremadura. Bueno, ya decimos, la prueba se disputa hoy viernes desde las 7:30, reunirá a corredores de diferentes categorías procedentes de muchos puntos de la región, también de comarcas vecinas. Vamos a recordar, cuál es el recorrido de dicha prueba. Se saldrá desde el Estadio Municipal de Deportes para recorrer las siguientes calles. Se pasará por la calle Antonio Machado, por el tramo comprendido entre Núñez de Balboa y Antonio Machado, de Núñez de Balboa bajando por San Isidro, también se pasará por el tramo de San Isidro hasta Núñez de Balboa y Robledo, pasando al tramo de Muñoz Torrero entre Robledo y Antonio Machado, para volver pues a las inmediaciones del Estadio Municipal de Deportes. Y recuerden que en todas esas calles, al menos en los tramos que hemos mencionado, estará prohibida la circulación y el estacionamiento desde las 7:30 hasta la finalización de la prueba. ¿Problemas eléctricos en su empresa? 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

0: 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Hablamos del tiempo y el viernes se presenta de nuevo con avisos por calor que se activan en buena parte de la región. Bueno, pues la temperatura se va a mantener sin muchos cambios. En Extremadura volveremos a rozar los 40 grados en los lugares donde más apriete. En poblaciones del campo Arañuelo y sobre todo en Vegas del Guadiana, en su parte más baja. En el resto de la región estaremos por encima de los 37 grados. Será así en buena parte de nuestra región. Una situación que volverá a dejar muchos avisos amarillos que se van a activar desde la una en todas las comarcas, excepto por aquí, por el sur de Badajoz. Aquí no tenemos aviso, tampoco por los llanos de Cáceres. Y el cielo, pues va a permanecer así, despejado. Aunque la novedad hoy será que a lo largo de la tarde pueden crecer algunas nubes de evolución, sobre todo en el sistema central y la Sierra de Villuercas. Todo esto acompañado por un viento de poniente, pero con rachitas muy flojas.
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Y vamos a repasar lo que es la agenda de actividades culturales para nuestra población y para los próximos días. Recuerden que mañana sábado tenemos cine de verano en el patio de la Escuela de Música de Azuaga y además podemos ver la película completamente de manera gratuita hasta completar aforo. Podremos ver desde las 9:30 allí en la Escuela de Música la película Paddington, Aventura en la Selva, una película pues para toda la familia. Pasamos a la semana que viene, el lunes día 10. La Oficina de Turismo organiza una ruta que recorrerá las ermitas de Azuaga. Se saldrá desde la Plaza de Santiago a las 9 de la noche. Las inscripciones pueden realizarse allí en la Oficina de Turismo. Tenemos teatro, el martes día 11. Se representará en el Teatro Cine Capitol la obra Licor de Guindas, de la Asociación Tiempo de Teatro, a beneficio de Plena Inclusión de Azuaga. Las entradas se pueden adquirir de forma anticipada en la Casa de la Cultura. Eso será el martes, y el jueves tenemos otra obra de teatro. A las 9 se representará, a cargo de los alumnos del curso Ceres de Teatro Greco-Latino, una obra de teatro pues que represente lo que es la actividad que han tenido a lo largo de ese curso. Lo podremos ver en el Teatro Cine Capitol, ya decimos, el jueves 13 a las 9. Y en la Casa de la Cultura, nueva exposición desde el lunes día 17. Podremos ver allí la muestra fotográfica Azuaga y sus rincones de Jesús Mancera.

0: Pues a segundos ya para las 10 en punto. Abrimos este kiosco de prensa, como cada día a esta hora, pues para conocer las noticias de lo que se habla, lo que es noticia a nivel regional. Y para ello, pues nos valemos de los periódicos más importantes de Extremadura, como son el periódico Extremadura. Allí, en esa portada, la del periódico Extremadura, pues noticia principal, que el nuevo contrato aéreo penaliza los retrasos y costará 14 millones. La Junta de Extremadura licita por 2 años las conexiones con Madrid y Barcelona con un aumento del 23%. Las condiciones propuestas flexibilizan la programación de los vuelos. En Obras Cáceres deberá contratar otra vez la reforma de Virgen de la Montaña, la empresa a la que se le adjudicó ha desistido. En temas de salud, detectado el primer caso del virus del Nilo en una vecina de Don Benito. La primera vez que se detecta aquí en Extremadura. Y en demografía, la noticia es que Extremadura gana población, pero solo a costa de la llegada de extranjeros. Pasamos a la portada del diario Hoy. Allí, como principal noticia, es que la Junta busca perfiles técnicos de protección civil para afrontar las grandes emergencias. La Administración Regional suma a ingenieros, meteorólogos y químicos a sus bolsas de empleo. Ya hay 145 admitidos en el cuerpo de titulados superiores para las nuevas especialidades. Los candidatos deberán superar un examen tipo test que se llevará a cabo entre septiembre y octubre. La fotografía de la portada del Hoy corresponde a una operaria frente a un montón de tomates dentro de una fábrica donde pues se elaboran productos relacionados con el tomate. Y el titular más abajo dice así: menos tomate por culpa del calor. Las altas temperaturas han reducido la productividad por hectárea en una campaña en la que el precio de los insumos ha reducido la rentabilidad. Hay otras noticias en ese periódico, en el Hoy. El SES se une a la lucha para que los jóvenes de la región dejen de vapear. Lanzará una campaña de redes basada en la revelación y no en la prohibición. También aquí se da esa noticia de que una mujer de Don Benito es el primer caso del año de fiebre del Nilo. La Guardia Civil, por último, teme una nueva crisis migratoria en Ceuta el 15 de agosto. La Benemérita estima que hay un riesgo real de que se repita una avalancha masiva en la frontera de Ceuta.
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2: Bueno, la semana que viene vivimos ya la Feria de Azuaga 2026 y desde el Ayuntamiento pues se invita a todos los que posean carruajes o caballos, bueno, pues que participen para que esa feria sea más vistosa. Pero como no puede ser de otra manera y para la seguridad de todos, se establecen unas normas, unos días, horarios que debemos seguir. Tanto los caballos como los carros de caballos podrán pasear solo por el paseo ferial del nuevo recinto ferial. Y lo podrán hacer desde el día 16 al 18 de agosto, ambos inclusive, solo esos días, del 16 al 18. Y les contamos cómo es el horario para llevar a cabo esta actividad. Los días 16 y 17 de agosto, desde las 2 de la tarde hasta las 8 de la tarde. Y el último día, el 18 de agosto, de 2 a 7, se recorta una hora.
3: ¡Qué puta rumba más demonia!

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0: Y vamos a repasar lo que es la agenda de actividades culturales para nuestra población y para los próximos días. Recuerden que mañana sábado tenemos cine de verano en el patio de la Escuela de Música de Azuaga y además podemos ver la película completamente de manera gratuita hasta completar aforo. Podremos ver desde las 9:30 allí en la Escuela de Música la película Paddington, Aventura en la Selva, una película pues para toda la familia. Pasamos a la semana que viene, lunes día 10. La Oficina de Turismo organiza una ruta que recorrerá las ermitas de Azuaga. Se saldrá desde la Plaza de Santiago a las 9 de la noche. Las inscripciones pueden realizarse allí en la Oficina de Turismo. Tenemos teatro, el martes día 11. Se representará en el Teatro Cine Capitol la obra Licor de Guindas, de la Asociación Tiempo de Teatro, a beneficio de Plena Inclusión de Azuaga. Las entradas se pueden adquirir de forma anticipada en la Casa de la Cultura. Eso será el martes, y el jueves tenemos otra obra de teatro. A las 9 se representará a cargo de los alumnos del curso Ceres de Teatro Greco-Latino, una obra de teatro pues que represente lo que es la actividad que han tenido a lo largo de ese curso. Lo podremos ver en el Teatro Cine Capitol, ya decimos, el jueves 13 a las 9. Y en la Casa de la Cultura, nueva exposición desde el lunes día 17. Podremos ver allí la muestra fotográfica Azuaga y sus rincones de Jesús Mancera. ¿Tu ordenador va lento? ¿Tu portátil necesita una reparación? ¿Se ha roto la pantalla de tu móvil? 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

Bueno, pues prueba importante la que vamos a poder vivir hoy, porque Azoga vuelve a convertirse en punto de referencia para los aficionados al atletismo, al deporte en general. Hoy se celebra la edición número 46 del Fondo Popular, una cita importantísima dentro del calendario deportivo regional, que forma parte del circuito de Eloéis Sport de la Junta de Extremadura. Bueno, ya decimos, la prueba se disputa hoy viernes desde las 7:30, reunirá a corredores de diferentes categorías procedentes de muchos puntos de la región, también de comarcas vecinas. Vamos a recordar, cuál es el recorrido de dicha prueba. Se saldrá desde el Estadio Municipal de Deportes para recorrer las siguientes calles. Se pasará por la calle Antonio Machado, por el tramo comprendido entre Núñez de Balboa y Antonio Machado, de Núñez de Balboa bajando por San Isidro. También se pasará por el tramo de San Isidro hasta Núñez de Balboa y Robledo, pasando al tramo de Muñoz Torrero entre Robledo y Antonio Machado, para volver pues a las inmediaciones del Estadio Municipal de Deportes. Y recuerden que en todas esas calles, al menos en los tramos que hemos mencionado, estará prohibida la circulación y el estacionamiento desde las 7:30 hasta la finalización de la prueba. ¿Problemas eléctricos en su empresa? 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

0: Hablamos del tiempo y el viernes se presenta de nuevo con avisos por calor que se activan en buena parte de la región. Bueno, pues la temperatura se va a mantener sin muchos cambios. En Extremadura volveremos a rozar los 40 grados en los lugares donde más apriete, en poblaciones del Campo Arañuelo y sobre todo en Vegas del Guadiana, en su parte más baja. En el resto de la región estaremos por encima de los 37 grados, será así en buena parte de nuestra región. Una situación que volverá a dejar muchos avisos amarillos que se van a activar desde la una en todas las comarcas, excepto por aquí, por el sur de Badajoz. Aquí no tenemos aviso, tampoco por los llanos de Cáceres. Y el cielo, pues va a permanecer así, despejado. Aunque la novedad hoy será que a lo largo de la tarde pueden crecer algunas nubes de evolución, sobre todo en el sistema central y la sierra de Villuercas. Todo esto acompañado por un viento de poniente, pero con rachitas muy flojas.
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Venga, vamos con nuestro mercadillo, el Radio Mercadillo. Bueno, ya sabes, el WhatsApp o el número de teléfono si escuchas algo que te interese o si tú quieres poner uno, que es gratuito. 673-53-23-33. Comenzamos diciendo que en la Oficina de Información del Ayuntamiento existe un lugar de depósito de objetos perdidos. Esta semana nos han avisado que se han encontrado llaveros con llaves de coche, que hay un montón de cosas ahí. A ver si alguien ha perdido algo y no sabe que ahí a lo mejor alguien lo ha traído y está. Hay muchas cosas, ¿eh? Pásate por ahí a ver si está lo que has perdido. Vamos con alguna oferta de empleo, y es que ahora para la feria, en las casetas, entre ellas la caseta municipal, están buscando trabajadores, camareros, en este caso un camarero y un cocinero, o camarera o cocinera. Ponte en contacto a través del 649-392-235.

Vamos con anuncios. ¿Qué tenemos más? Se busca chica para acompañar y cuidar a persona mayor durante el día. Se vende una jaula grande de madera con dos compartimentos. Se vende un volante de es compatible para PlayStation 3 y PlayStation 4, utilizado solo dos veces, está en su caja original por solo 50 euros, con pedales incluidos. Se vende una televisión Samsung de 32 pulgadas por solo 65 euros. Un matrimonio con dos niños, son refugiados venezolanos que tienen contrato indefinido de trabajo aquí en una empresa de Azuaga, busca vivienda por la zona en alguna localidad. Se ofrece persona responsable seria y con experiencia para cuidado de personas mayores o enfermas en horario nocturno. Se vende una casa en Azuaga de 360 metros de parcela y 130 construidos, con tres dormitorios, dos salones, cocina, cuarto de baño, interior, dos trasteros. Se vende amueblado, sin amueblar, está para poder entrar directamente, se puede enseñar sin compromiso. Está en calle San Blas número 46, se vende por 60.000 euros. Esos son los anuncios que tenemos en nuestro Radio Mercadillo. Si te interesa alguno, quieres poner tú alguno, 673-53-2333. Es completamente gratuito y es un servicio como emisora pública a todos nuestros oyentes.

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Recuerda, si quieres vender esa bici, buscar casa, intercambiar libros o anunciar trabajo, tu sitio es este. Es gratis, de vecino a vecino, de particular a particular. Si estás interesado en alguno de los anuncios que has escuchado o quieres tú poner uno, apunta antes de que se te olvide. 673-53-23-33. 673-53-23-33. Aquí no hay letra pequeña, aquí gente apañá.

0: 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Son los sorteos de ayer jueves, día 6 de agosto. Vamos a comenzar con la combinación ganadora del sorteo de la Bonoloto. 5, 7, 23, 28, 33 y 37. Complementario el 2, reintegro el número 8. A continuación, la combinación ganadora del sorteo de la Primitiva. 3, 9, 14, 19, 22 y 26. Complementario el 13, reintegro el número 4. La Lotería Nacional de los Jueves, primer premio, 29.238, reintegros 0, 2 y 8. Y el número de la 11, premiado ayer jueves, el 12.417. ¡Mucha suerte! Y hasta aquí los números de hoy. Si te ha tocado, invita a algo y si no, invita igual, que la pena con amigos duele menos. Te hemos contado todos los premiados del día anterior. 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
1: Lo importante es la salud.

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1: Seguimos conociendo más temas del primer disco de Andy en solitario. Y algunas muy buenas como esta. Para un día de fiesta, hasta que salga el sol, Andy. Si no...

0: Y te recuerdo, para que lo tengas en cuenta, que este lunes en la Oficina de Turismo de Azuaga organiza una nueva ruta para todos los que estén interesados en conocer un poquito más sobre Azuaga, para visitantes y azuagueños. Y es, como siempre, completamente gratuita y con guía. La ruta será Ermitas de Azuaga. La salida se va a realizar desde la Plaza de Santiago, acuérdate, el lunes a las 9 de la tarde. Inscríbete en la Oficina de Turismo y no te pierdas esa ruta tan bonita, y así conocerás un poquito más de Azuaga.
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0: Sube el volumen, que vamos a escuchar esta colaboración tan especial. Fíjate, dos grandes, Carlos Vives, Juan Luis Guerra, Buscando el Mar.
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0: ¿Qué pasa aquí?
1: Radio Zag FM. ¡Qué buena compañía! ¡Qué buena compañía la de Radio Zag FM! ¡Qué bien estamos contigo! ¡Nos encanta que estés ahí! ¿Qué te parece si cambiamos de estilo un poquito de pop country en nuestra sintonía con Dasha y este Memo? 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
1: Y vamos con novedades. Él es de Marco Flamenco. Si puedes ver el vídeo, que está muy bien, ¿eh? Como a nadie.

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2: Me tiene calientita toda.
1: Le damos paso a Karol G, que viene pegando fuerte, mucha fuerza para este Matadora.

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Canciones para llenar, no un disco, un doble LP y llenar conciertos en directo. Canciones nuevas que ha sacado en este veranito Lérica, en este caso junto a Funzo, hablando de ese domingo de playita.

0: Llevamos más de 40 años contigo. En los días buenos, en los regulares, en los de sofá y mantita, somos tu radio, la de siempre, la de aquí. Ellos son los Yakis, son familia, hijos, sobrinos de aquel grupo mítico también, los Kalis, ¿te acuerdas? Vamos con este Gypsy Mambo en la sintonía de Radio Zag FM.
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Volvemos a cambiar de estilo. Ya sabes que aquí en Radio Azuaga, en nuestra lista musical que tenemos hoy, tenemos todos los estilos para todos los gustos, ¿eh? Beyoncé con este Morning Dew.

0: Y ya sabes que hay anunciada una ruta este próximo lunes. Bien, pues al principio estaba anunciada una salida desde un sitio. Ahora se ha cambiado, bueno, pues para organizarlo mejor. La oficina de turismo organiza esa nueva ruta que es muy interesante, que es Ermitas de Azuaga, un recorrido por las ermitas de nuestra localidad. Es completamente gratuita y con guía. Bien, la salida se va a realizar desde la Plaza de la Merced, Será el lunes a las 9 de la tarde y desde la Plaza de la Merced. Inscripciones, si es posible, en la oficina de turismo para saber con cuánta gente contamos y hacerla pues mucho más efectiva. Ya lo sabes, que no se te pase, es el lunes.
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0: Y Palomi Gómez se atreve a hacer una versión flamenquita de ese pedazo de tema, sensación de este verano de Quevedo, Al Golpito.

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Uno de los grupos más enigmáticos desde Asturias, Les Camisetes, con canciones como esta, Dos besos y Tres tardes.

0: Dos besos y tres tardes. Les Camisetes en la sintonía de Radio Zag FM. ¿Cómo vas? ¿Cómo llevas el día?
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0: Escucha, escucha, escucha esto. Lo nuevo de Alejandro Sanz junto a Eden Muñoz. Yo era poesía.

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2: Desde Azuaga, aquí está lo nuevo, lo último de Javi Medina, titulado Seré. Te lo puedo.

Apenas dos minutos y algo para llegar a las 12 del mediodía. Hoy viernes día 7 de agosto, año 2026. Ya sabes que hoy sigue habiendo donaciones de sangre, ¿eh?, a partir de las 6 de la tarde. Y en nuestro informativo vamos a hablar del Fondo Popular de hoy. Vamos a hablar que comienza la Feria de la Cardenchosa. Vamos a hablar de los toros de mañana. Todo eso en nuestro informativo, así que no te vayas muy lejos. Te quedas con los compañeros de Canal Extremadura Radio. Y después la información local, la nuestra, hoy muy completita. Sigue con nosotros Radio Zuag FM.

0: No ha habido ninguna vivienda afectada, ningún vehículo.
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2: Son las 12. Buenas tardes. El Gobierno central estudiará las denuncias presentadas por los vecinos de las zonas afectadas por el incendio que quemó más de 1.300 hectáreas en Casas de Millán para determinar si esa zona se encuentra gravemente afectada y podrían, por lo tanto, recibir ayudas. Así lo ha asegurado el delegado del Gobierno en la comunidad, que ha visitado esta mañana esa localidad cacereña. José Luis Quintana se ha reunido con el alcalde de Casas de Millán, que ha explicado que siguen evaluando los daños. Hay una oficina móvil de la Guardia Civil en la plaza de la localidad en la que ya se han recogido 90 denuncias. No se han quemado ni casas, tampoco vehículos, pero se han perdido muchos olivos, que es el medio de vida principal de este municipio. Escuchamos a José Luis Quintana y a Mario Cerro.
0: No ha habido ninguna vivienda afectada, ningún vehículo tampoco. Y ni ha habido ninguna desgracia de ningún tipo personal. Yo creo que esa parte, lógicamente, es satisfactoria en este sentido, pero evidentemente hay un daño medioambiental importante y algún daño en algunas explotaciones.
3: Los vecinos vivimos un poquito de la economía de la agricultura, de la ganadería. Hay una explotación ganadera, se le han quemado 70 corderos, es bueno, pero luego la gran mayoría de denuncias pues son olivos, huertos. La economía del pueblo vive de eso, es una cooperativa de 150 socios. Pues si hay cerca de 80, 90 solicitudes, porque a uno se le han quemado 300 olivos, otros 500, hay un propietario que han sido 5.000.
2: Por lo demás, seguimos muy pendientes de la crisis de Ceuta. El vicepresidente y consejero de desregulación extremeño reitera, lo ha hecho en Antena 3, su compromiso de evitar por todos los medios que la región acoja a menores migrantes llegados a la ciudad autónoma. El PSOE, por su parte, ha denunciado esas declaraciones y reclaman que María Guardiola, presidenta de la Junta, aclare si comparte esas palabras. Escuchamos a Óscar Fernández Calle y al portavoz de los socialistas extremeños, Manuel González Andrade.
4: Bueno, nosotros vamos a cumplir el pacto de gobierno que tenemos con el Partido Popular. Estoy seguro que el Partido Popular también lo va a cumplir. Y está todo firmado y pactado. Vamos a llegar hasta las últimas consecuencias. Y como le he dicho al principio, le reitero, le subrayo, vamos a utilizar todos los medios políticos, todos los medios legales, todos los medios administrativos que tenemos, que ya hemos empezado a usar en Extremadura desde que nosotros entramos en el gobierno, para que no se lleve a cabo este reparto de MENA.
5: ¿Dónde queda la humanidad de esta gente? Estamos hablando de menores, cuya obligación legal y moral es protegerlos, no de inmigrantes ilegales. Estamos hablando de menores.
2: Más asuntos. Desde este viernes se pueden solicitar las ayudas a la natalidad aprobadas por la Junta para entornos rurales. La cuantía es de 500 euros por cada hijo nacido entre el 1 de septiembre del pasado año y hasta el 31 de agosto de este año. Los beneficiarios son aquellos que residan en localidades de menos de 3.000 habitantes. Una de ellas es Salvatierra de los Barros, donde también cuentan con otra ayuda complementaria de 300 euros. Su alcalde es Abel Caro.
6: Son las dos totalmente complementarias. La nuestra lo que sí lleva es que una ayuda a la natalidad y también de apoyo al comercio local. ¿Por qué? Porque esos 300 euros hay que invertirlo en establecimientos de la localidad.
2: Y un apunte más, el precio del alquiler en Extremadura subió más de un 8% en el último año y alcanzó en julio los 7,87 euros por metro cuadrado, según el índice de Fotocasa. El aumento se registró en las dos provincias, un 11,4 en la de Badajoz y un 5,5 en la de Cáceres. Pese a ello, nuestra región mantiene el alquiler más barato de España. Almendralejo destaca con la mayor subida entre las poblaciones extremeñas analizadas, con un 24,6% en solo un año. Vamos ya con los deportes. José Antonio Reina, buenas tardes.
7: Saludos. En baloncesto, en Liga Femenina Challenge, el Alcáceres renueva su base Clara Prieto. La jugadora gallega se convierte en la segunda renovación verde tras Nerea Liste. El equipo de Jesús Sánchez estrenó su capítulo de fichajes hace unos días con Carolina Cruz. Fuera de la región, en tenis, Rafa Jodar avanza en el Máster de Canadá a octavo ronda, en la que se medirá al checo Jiří Leesca, tras superar al italiano Lorenzo Musetti en poco más de hora y media en dos sets por 6-4 y 6-3.
2: Y es todo. Nuevo repaso a la actualidad cuando sea la una.
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Muy buenas tardes, un saludo de todo el equipo de la radio. ¿Qué tal? ¿Cómo estamos? Hoy, viernes 7 de agosto, año 2026. En 9 minutos pasan de las 12 del mediodía y después de nuestros compañeros de Canal Extremadura Radio, vamos con la información local, con la nuestra, con la de aquí. Hoy, cargado de entrevistas, vamos a hablar de la Feria de Cardenchosa, de los toros, del Fondo Popular. Así que no se vayan, que comenzamos con nuestra información. Y como siempre, como es habitual, hablamos del tiempo. La Agencia Estatal de Meteorología nos indica que hoy estamos alcanzando los 38 grados de temperatura media en nuestra, de media máxima, queremos decir, en nuestra comarca, la Campiña Sur. Como siempre decimos, siempre comentamos, es una media, ya que habrá zonas de nuestra comarca, como puede ser zona de Campiña, que pase de esa temperatura, y zona de Sierra, que baje de esa temperatura. La media máxima, en definitiva, es de unos 38 grados, la nocturna ha rondado los 20 grados. Para mañana sábado, se esperan cielos muy parecidos al de hoy, despejados, con máximas medias de 37. Se van a bajar a partir del domingo un poquito, no demasiado, pero un poquito, 2 o 3 grados las temperaturas, aunque se espera que a partir del miércoles vuelvan a subir. Es una predicción de la Agencia Estatal de Meteorología.

0: Y vamos a recordar a todos que un poco de nuestra sangre puede salvar muchas vidas, incluso la nuestra propia en un momento determinado. Así que hoy de nuevo, por segundo día consecutivo, un equipo del Banco de Sangre estará en Azuaga, en el centro de salud, a partir de las 6 de la tarde y hasta las 10 de la noche para todas aquellas personas que vayan a donar un poquito de sangre. A todos los interesados, les recordamos que hay cine de verano en Azuaga, concretamente este sábado, una película que se va a proyectar en el patio de la Escuela de Música. La entrada es gratuita hasta completar aforo. Este sábado a las 9:30, Paddington, Aventura en la Selva, una película para toda la familia. Y ya saben que hoy comienza la Feria de la Cardenchosa. Y hoy viernes, el día 7, comienza una de las ferias más esperadas aquí en la zona, porque es una feria de esas pequeñitas, pero que le tenemos mucho cariño. Hoy comienza la Feria de Agosto de la Cardenchosa y nadie mejor para contarnos todo lo que allí vamos a poder disfrutar que Ruth Sepúlveda. Muy buenas.
1: Buenas, Emilio.
0: Que digo, que es una fiesta pequeñita, pero es una de esas fiestas que la disfrutamos y que le tenemos mucho cariño, ¿no?
1: Le tenemos mucho cariño y la cogemos con muchísima ganas y muchísima ilusión, porque la primera feria que celebramos del año, y bueno, pues deseando que llegue esta noche para empezar la feria de nuestra querida Cardenchosa.
0: Además, una feria en donde los tres días se vuelcan todos los habitantes y también de las localidades de alrededor y también de Azuaga, que solemos ir a visitar, no uno, a veces uno, dos, y los tres días si podemos. ¿Qué nos vamos a encontrar hoy viernes?
1: Bueno, pues como ya es una tradición, hoy a partir de las 22 horas habrá por las calles de la Cardenchosa desfile de gigantes y cabezudos acompañados por el grupo de teatro de calle Mundo Payaso. Y bueno, pues una vez que finalice, a partir de las 23:30, tendremos una verbena popular amenizada por la orquesta Conexión, la cual nos hará disfrutar y bailar. Y una vez que Conexión finalice, la fiesta continúa y continúa con DJ Tony hasta ya bien avanzada la madrugada. Es decir, una programación bastante amplia, bastante completa para disfrutar del primer día de la Feria de la Cardenchosa.
0: Para niños, para mayores, para jóvenes, absolutamente para todos.
1: Para todos. En eso consiste la feria, en bueno, pues que tenga cabida todo el mundo de diferentes edades.
0: ¿Y el sábado qué nos vamos a encontrar?
1: Bueno, pues comenzamos a las 22:30 aproximadamente. Habrá animación para mayores y a las 12 de la noche, un poquito más tarde que el viernes, ya que el viernes hemos trasnochado, pues bueno, tenemos la verbena popular amenizada por la orquesta Conexión, y al finalizar, pues otra vez la actuación de DJ Tony hasta bien entrada la madrugada.
0: Eso en lo que respecta a viernes y sábado, dos de los días más fuertes de esta Feria de la Cardenchosa, pero no olvidemos que el domingo, aunque es el último día, también tiene contenido y muy importante.
1: Muy importante y muy amplio para otros sectores, como es el espectáculo infantil, que dará comienzo a las 21 horas, y la actuación de copla con Isabel España a las 22:30 horas. Después también decir que es tradicional la chocolatada popular que hay en la Cardenchosa a partir de las 23:30 horas, una vez finalizada la actuación de copla.
0: Bueno, además que se está convirtiendo ya casi en un clásico, ¿no? Lo de la canción El Último Día en Cardenchosa.
1: La copla, la gente mayor le encanta, bueno, y no tan mayor, y bueno, pues un estilo de música que gusta, y que mejor que hacerlo el último día de feria, que están ya todos agotados, y bueno, pues disfrutar de esa actuación en la plaza de la Cardenchosa.
0: Bueno, pues nada, simplemente invitar a absolutamente a todos los que puedan que se acerquen uno o dos o los tres días a esta Feria de la Cardenchosa, la Feria de Agosto. Recordemos que después en septiembre tienen
1: otra, que también es tan importante o más que la de agosto, que se vive con la misma intensidad, y bueno, pues que vaya todos los vecinos de Azuaga y de la comarca a disfrutar de la Feria de la Cardenchosa, ya que es una feria con esencia de pueblo, que también muy muy bonito y muy importante. Tendré la suerte de acompañarlos esta noche y disfrutar. Me encanta siempre estar el primer día con ellos, de ver a todos sus vecinos, y bueno, vuelvo a repetir, y muchísima gente de Azuaga que va también a disfrutar de la Feria de la Cardenchosa.
0: Muy bien, pues muchísimas gracias, Ruth.
1: Muchísimas gracias a ti, Emilio.
0: Que no falte nadie en la Feria de la Carrinchosa, hoy o mañana o el domingo, o los tres días. Vamos a recordar también que la Dirección General de Tráfico pone en marcha hasta el domingo una nueva campaña especial de vigilancia y control de velocidad que se está desarrollando a nivel europeo. Y aquí, lógicamente, están participando los agentes de la Agrupación de Tráfico de la Guardia Civil y de las policías autonómicas y locales. Se está encuadrando dentro de estas fechas en donde hay una mayor intensidad circulatoria de largo recorrido hacia zonas vacacionales y también mucho trayecto corto entre poblaciones, bueno, pues para fiestas, comidas, etcétera. Así que se está vigilando sobre todo el tema de velocidad. Este próximo lunes en la Oficina de Turismo de Azuaga está organizando una ruta para todos los que estén interesados en conocer algo más sobre Azuaga, para visitantes y azuagueños. Y es, como siempre, completamente gratuita y con guía. La ruta es Las Ermitas de Azuaga y la salida se realizará desde la Plaza de la Merced el lunes a las 9 de la tarde. Eso sí, se pide que todos los interesados se inscriban en la Oficina de Turismo. Dos obras de teatro vamos a tener la semana que viene. Por un lado, el día 11, el martes, con la Asociación Tiempo de Teatro, presenta la comedia Licor de Guindas en el Teatro Cine Capitol a las 9. Una representación que se realiza a beneficio de Plena Inclusión de Azuaga. Y el día 13, los alumnos que han estado desarrollando un taller de teatro durante estos meses, el día 13 a las 9, representarán Presentes. Los clásicos vienen a declarar. Con entrada gratuita en el Teatro Cine Capitol. Y hablamos mañana, toros en Azuaga. Y desde que nos enteramos de la corrida de toros que llegaba a Azuaga en agosto, lo hemos dicho siempre, vaya pedazo de corrida de toros, una corrida de toros de estas que solo se pueden ver en las grandes ciudades taurinas de España y que la vamos a tener aquí en Azuaga. Ruth, muy buenas.
1: Buenas, Emilio.
0: Que digo que esto ha tenido que ser muy complicado.
1: La verdad es que ha sido complicado, pero bueno, ha habido buenas intenciones tanto por parte del ayuntamiento como del empresario y hemos tirado hacia adelante y bueno, pues esperemos que sea un éxito rotundo el cartel que se va a poder disfrutar mañana sábado a partir de las 8 de la tarde en la Plaza de Toro y bueno, la venta de las entradas lo confirma. Va a haber un lleno absoluto en la Plaza de Toro y vamos a disfrutar de una tarde magnífica para todos los amantes del mundo del toreo.
0: Yo estoy seguro que muchos de esas entradas se han vendido a mucha gente, no sé, de 60 a 70 kilómetros a la redonda.
1: Sí, ha venido.
0: Porque es muy atractivo.
1: Muy atractivo, ha venido muchísima gente de la zona Valle Guadiato, Sierra Norte, de la Campiña Sur. La verdad es que vamos a estar acompañados de muchos vecinos de los alrededores y bueno, también bonito pues para celebrar un día importante para Azuaga taurina y en la cual vamos a tener el privilegio de vivirlo nosotros presenciándola.
0: Son grandes toreros y grandes banderilleros, va a ser todo un espectáculo.
1: Va a ser un espectáculo, ahora tenemos un cartel con los más grandes, bueno, no sé si viste el otro día la corrida que hubo en Huelva, Escribano.
0: Sí, Dios, sí, Escribano. Vi la oreja de Escribano.
1: Estuvieron, vamos, de...
0: Y Fandi saliendo por la puerta, grande.
1: Con que nos den la mitad de lo que hicieron en Huelva, yo creo que ya, vamos, nos damos con un canto a los dientes, la verdad que son grandes figuras, están en el... ahora los primeros del escalafón y bueno, pues vamos a tener el orgullo de disfrutarlo mañana.
0: Bueno, vamos a repetirlo otra vez, aunque lo estamos publicitando lógicamente, Ferrera, Alfandi, Escribano, vaya tres de los grandes que vienen a Azuaga con los toros de Volta Alegre. Y decir que, como bien decías, seguramente va a haber un lleno absoluto, que las entradas ya las que hay se van a vender en taquilla, ¿no?
1: Así es, mañana en taquilla estarán a la venta a partir de las 11 de la mañana hasta las 2 del mediodía y desde las 5 y media de la tarde hasta la hora de comienzo del festejo. Es decir, que todo el que haya sido un poquito rezagado a la hora de comprar la entrada puede ir todavía a esta gran corrida yendo mañana allí a la Plaza de Toros a comprar las entradas.
0: Vamos a organizarnos un poquito porque es verdad y es cierto que es el recinto ferial donde ya se están poniendo muchas casetas y demás. Hay que precisar de alguna manera que no todo el mundo va a poder aparcar allí, que lógicamente por el tema de las casetas se ha restringido el paso. A ver, cuéntanos un poco.
1: Pues mira, comento. Estará cortado el acceso por la calle Carrera, es decir, donde ponen la portada principal. Ahora mismo acabo de llegar del recinto ferial, están montando la portada y todo el alumbrado del recinto ferial. Están montadas ya todas las carpas, es decir, que la zona de entrada principal, que ya también están puestos churros, están puestos jaimas de protección civil, están montadas todas las casetas, está prohibido estacionar allí. Entonces, la única manera de acceder a la Plaza de Toros, digo, en coche, andando se puede entrar perfectamente, en coche es por la calle Santana. Decir que como es un trozo muy pequeño, el cual van a tener para aparcar, invito a todos, bueno, primero a los de Azuaga, porque en la medida de lo posible vayan a la Plaza de Toros andando, y el que no pueda, pues que aparque por los alrededores de la Plaza de Toros, ¿vale? Por final de la calle Santana y calles que estén cercanas, porque claro, es muy limitado.
0: La zona de aparcamiento se ha reducido mucho.
1: Se reduce solamente, para que se haga la gente una idea, solamente la zona donde van las atracciones de la feria. Entonces está muy, muy limitado, y para que no se monte un tapón y solamente hay una puerta de salida de los vehículos, que otra vez por la calle Santana, dirección calle Santana, entonces pues se invita a que vaya o andando o que aparque a los alrededores de la Plaza de Toros.
0: Bueno, pues hay que tener en cuenta eso para que no se forme allí. Sabemos que es a las 8, o sea, que quien pueda ir un poco antes, buscar aparcamiento, aparcar en las calles colindantes, pues para ir tranquilamente a coger sitio. No sé si alguna recomendación más, simplemente, o se lo pasen muy bien y lo disfruten.
1: Que lo disfruten, que se lleven agüita, porque sí, seguro que hace calor, hombre, empieza a las 8 de la tarde y todavía aprieta, y bueno, que disfruten. Disfruten, y desde aquí invito a todo el mundo que todavía está a tiempo de venir mañana a comprar las entradas, porque esto es un cartel que va a pasar a la historia y que mañana lo vamos a disfrutar, y que lo mejor que en esta vida no es que te lo cuenten, sino vivirlo y tener la oportunidad todavía de vivirlo. Yo en primera persona lo voy a vivir y estoy deseando de que llegue mañana para disfrutar del gran cartel que se merece nuestro pueblo, como es Azuaga.
0: Muchísimas gracias.
1: Muchísimas gracias, y disculpar, porque es que estoy ronca y me notaréis la voz un poquito rara, pero bueno, espero estar ya 100% para la feria de Azuaga la semana que viene. Gracias.
0: Bueno, pues volver a recordar que las entradas ya solamente se pueden comprar en taquilla mañana, tanto por la tarde, por la mañana como por la tarde, que aún todavía quedan algunas entradas, no se preocupen porque habrá entradas para mañana. Y volver a recordar que como se está instalando la feria, en coches solamente se podrá entrar por la parte de atrás, la parte que da a la calle Santana, y muy pocos coches. Hay poco aparcamiento, se ha reducido por el tema de la feria. Así que si pueden aparcar en las calles colindantes, mejor. Andando sí se puede entrar por los dos sitios, pero en coche no. Bueno, vamos con otros asuntos. Desde hoy se puede adquirir la revista de Feria 2026 en de Azuaga por solo 3 euros en la oficina de turismo. Es una revista anual que no solo adjunta la programación de la feria, sino que hace un repaso de toda la información municipal, de todos sus servicios, deporte, cultura, obras, música, turismo, consumidor, con muchas fotografías. También incluye importantes colaboraciones literarias, historia, investigación, arte. En definitiva, una publicación de cerca de 300 páginas llena de información, noticias, curiosidades, entretenimiento para leer y disfrutar. Si pasean por nuestra localidad tranquilamente y pueden acercarse, les invitamos a que entren en la Casa de la Cultura, porque en el salón de entrada se encuentra una exposición de pintura. Es entrada gratuita, una muestra pictórica de Julia Hrichenko. Se puede visitar hasta el día 16. Y el Museo Etnográfico de Azuaga realiza actividades para niños de 4 a 9 años. Los días del 11 al 14 de agosto, aprende, juega y haz nuevos amigos. Será por la mañana de 11 a 12 y media. Eso sí, las plazas son muy limitadas y hay que inscribirse con antelación.

0: Esto ha sido todo de información general. Vamos con la información deportiva, porque hoy, cómo no, se realiza el Fondo Popular, todo un clásico.
1: Bueno, pues ha llegado el día. Hoy, viernes, se celebra la edición número 46 de ya un clásico en la Campiña Sur, el Fondo Popular en Azuaga. Y nadie mejor, por los años también que lleva metido de lleno, siendo uno de los organizadores de este circuito, de este fondo. José Juan Murillo, muy buenas.
2: Hola, buenas.
1: Digo que ya 46, se dice pronto, ¿eh?
2: 46, seguramente una de las pruebas más longevas que haya en Extremadura, sino la que más, en cuanto a Fondo Popular o atletismo, digamos. No creo que haya una prueba con más de 46 años, pero bueno, si no es la más longeva, sí es seguro de la más antigua.
1: Estoy seguro que muchos de los, igual algunos de los que participan, no sé si habrán participado las 46 ediciones, pero vamos, que lo que casi seguro es que algunos de los que van a estar, aunque sea de público, van a estar viendo a sus hijos o a sus nietos también participar en este fondo, ¿no? Como tú dices, es un clásico, y la gente que le gusta el atletismo, que le gusta, bueno, pues como hobby correr un poco, participa seguro. ¿No?
2: Sí, mira, ayer, por eso, porque me enseñaron ahí en el ayuntamiento precisamente una foto del, me dicen que es de la primera edición, vamos, seguramente, si no la primera. Y es curioso porque mucha gente que aparece ahí, algunos siguen corriendo. No sé si este año concretamente, esta tarde, pero siguen corriendo. Y si es lo que tú dices, es un hobby, una especie de tradición, bueno, pues el correr el Fondo Popular de Azuaga, ¿no?
1: Bueno, cuéntanos, ¿cómo va la inscripción? No sé si todavía hasta hoy se pueden inscribir.
2: A ver, la inscripción bien, la verdad que va bien. Es otra compañera quien lleva, bueno, pues ya te di el control de la inscripción, pero bueno, según me cuente, me dice, va muy bien la inscripción. Y luego lo que me pregunta es si todavía se puede correr. Bueno, pues sí, en principio, a ver, mientras antes mejor. O sea, si alguien está escuchando ahora y todavía no ha hecho la inscripción, pues mejor ahora, que nos llame aquí al pabellón o se ponga en contacto con alguno de nosotros. En el peor de los casos, bueno, pues esta tarde, si desde las 6:30 estamos repartiendo los dorsales, pues también, si estamos a tiempo de hacer la inscripción, pues lo haremos, ¿no? ¿Cuál es el problema? Que es que esta tarde hay muchos detalles, hay muchas cosas todavía que hacer a esa hora en el campo de fútbol. Claro, no es fácil estar pendiente de recoger muchas inscripciones y seguir terminando lo que hace falta todavía a esa hora, ¿no? Pero bueno, ya te digo, si llega alguien rezagado, en principio no tiene que haber ningún problema para que corra la carrera.
1: Que hay diferentes categorías, que los más pequeños van a empezar, serán los primeros que comiencen, y será dentro del mismo Estadio Municipal de Deportes, ¿no?
2: Sí, hay 5 carreras dentro de las pistas Ana Pulgarín, de las pistas de atletismo, que la primera será a las 7:30, que serán los más pequeñillos, los que nacieron en 2021 hacia aquí, y luego a partir de ahí, pues cada 10 minutos va saliendo una carrera de sus 8, que son de 200 metros, sus 10, 400, sus 12, 800 metros, esa última en las pistas de 1000 metros, sus 14 y sus 16, y luego ya la carrera absoluta, donde corren los sus 20 senior y veteranos A y veteranos B, que son, es la carrera que sale fuera de las pistas de la Pulgarín,
1: por las calles de la localidad. Desde hace no mucho, no recuerdo el porqué, pero se decidió hacerlo por las calles cercanas al campo de fútbol y no meternos en el centro de la localidad.
2: Sí, a ver, fue desde el año pasado. Fue una idea que nos lanza Antonio Fuente, el Club Atletismo Campiña Sur, para que la carrera, es verdad que es más bonita. A mí personalmente me gusta más por donde llegaba la parroquia, sí. Que era como más, bueno, enseñabas un poco el pueblo.
1: Implicaba un poquito más a la localidad.
2: Sí, pero es verdad que la persona la veía solo una vez, o sea, solo podía, bueno, salvo que te pusieras en el Cristo, entiéndeme, pero sí es verdad que con este circuito de donde el paso es de 3 veces, tú estás en una parte del circuito y la ves pasar 3 veces, entonces digamos que le haces un pequeño seguimiento más. Y luego hay otra cuestión que era importante también, que a nosotros nos viene bien, que es el tema de seguridad. No es lo mismo cerrar el pueblo, por decirlo de alguna manera, al tráfico, que cerrar una pequeña parte del pueblo, ¿no? Porque si ya, por el tema de las terrazas, que es normal, evidentemente, en una época donde se sacan muchas terrazas, ya hay muchas calles cortadas. Si nosotros cerramos, si el fondo cierra calle, pues es verdad que para temas de ambulancia y tal, para cualquier imprevisto que ocurriera en cualquier casa del recorrido, pues hemos encontrado con un problema, ¿no? O nos encontrábamos con un problema. Entonces, decidimos por todo eso al final hacer el circuito más cerquita del municipal, más cerquita de la pista Ana Pulgarín. Y bueno, sinceramente, la experiencia el año pasado en ese aspecto fue positiva, luego hablando con José Antonio Fuentes, la idea que había lanzado él a todos nos pareció mejor y bueno, de momento mantenemos la idea esa.
1: Pero el recorrido, en definitiva, ¿cuál es? ¿Cuántas vueltas son? ¿Cuántos metros?
2: Pues a ver, ahí salida y entrada en las pistas de la Pulgarín, uh-huh. Y luego una vez que sale...
1: Sí, porque, la salida y la meta es dentro del campo.
2: Dentro, sí, uh-huh. en la pista de atletismo, para entender.
1: Vale.
2: Entonces una vez que se sale, son tres vueltas a un circuito, se sale por el auxiliar de los estalajes, uh-huh. hasta llegar a la antigua nacional, digamos. Se baja por Núñez de Balboa, perdón. Se sigue bajando por San Isidro hasta Robledo y una vez que se llega a Muñoz Torrero se encara hacia atrás para coger otra vez la Antonio Machado, uh-huh. que es el lateral del campo de fútbol, y esa sería una vuelta, así tres veces, y a la tercera pues se volvería a entrar en el municipal.
1: ¿Qué es cuánto?
2: 4 kilómetros.
1: 4 kilómetros.
2: En total son unos 4 kilómetros.
1: Y en un circuito bastante cómodo, ¿no? Porque cuestas tampoco tiene muchas.
2: No, un pelín de Muñoz Torrero que pica un poquito hacia arriba, pero bueno, para una persona que corre no es prácticamente llano, ¿no? Uh-huh. Es más, pica más hacia abajo, mucho más hacia abajo que hacia arriba, ¿no?
1: Porque, y esto que hemos visto en los carteles, que está dentro de los circuitos de la Junta de Extremadura?
2: Sí, bueno, digamos que las ventajas, pues se le da algo más de publicidad, porque a través de la Junta tiene evidentemente su página, entonces quien es verdadero aficionado, pues a partir de ahí se mantiene informado. Y luego es verdad que en cuanto a merchandising y tal, pues te ofrecen trofeos, cintas balizadoras, regalos, bueno, digamos que está un poco más en el escaparate que si tú organizas el Fondo Popular por tu cuenta, digamos, por decirlo de alguna manera. Porque ya no son muchos los requisitos que te ponen para participar en el circuito de carreras de la Junta, y al final es, pues, entendemos que más beneficioso estar dentro que fuera, ¿no?
1: Y esto...
2: Pero sí. no tiene una continuidad en cuanto a la carrera de aquí, la carrera de, ajá. no sé si Fregenal, la carrera acaba y termina, no es una liga de carreras, para entender.
1: Pero esto sí atrae a gente de fuera.
2: Entendemos que sí, porque, ya te digo, es más fácil de publicitar porque los medios que tiene la Junta evidentemente son superiores a los que nosotros a través de nuestras redes sociales o vuestro tal, era como más cercano, ¿no? Entonces nosotros sí tenemos una difusión, digamos, comarcal, por decirlo de alguna manera. Entendemos que a través de la Junta, bueno, pues llega a todos los rincones de Extremadura, ¿no? Entonces quien está dentro del circuito, entre comillas, tira de calendario, entonces va seleccionando las carreras donde quiere participar, ¿no? Y luego hay un atractivo que es cierto, que es el atractivo económico. Ya desde hace varios años, independientemente del circuito de carrera donde se esté, pues hay un premio económico, y es verdad que ese premio económico también atrae a, sobre todo, a atletas pues un poquito de élite, ¿no? ¿Por qué? Porque independientemente del hecho de ganar, pues se llevan, quien gane, pues se lleva un premio económico que nunca viene mal, ¿no?
1: Uh-huh. O sea, que vamos a ver no solamente corredores de Azuaga o de la comarca, sino seguramente pues gente que se lleva preparando, que suelen ser habituales en las carreras, gente de fuera, que le va a dar un punto, ese puntito de calidad, ¿no?
2: Sí, pero no olvidemos que los mejores, por decirlo de alguna manera, pueden estar aquí. O sea, hablamos de Diego Lara en su categoría, de Vicente Merino en la categoría absoluta. O sea, que los buenos también están aquí. Pero es verdad que vienen corredores de un cierto nivel que hacen la carrera más atractiva.
1: Bueno, después, cuando acabe, se realiza la entrega de trofeos, de medallas. En definitiva, lo que realmente no es una competición en sí, sino también un día de convivencia, de compartir, ¿no?
2: Sí, es bonito correr por las calles de un pueblo, y más si es tu pueblo, ¿no? El que te liberes las calles de tráfico y correr con esa libertad es bonito, y a la gente que le gusta pues lo agradece, ¿no? Y luego no es menos cierto que hay una parte competitiva, que te lo estaba diciendo, que, uh-huh. que la gente quiere ganar, la gente que viene de fuera quiere ganar, y al final, bueno, pues si gana el Fondo Popular de Azuaga, no estás ganando el maratón de Nueva York, pero bueno, tiene un cierto prestigio, ¿no? Porque al final si hay más nivel y ganas, entendemos que es más, como que tiene más mérito, ¿no?
1: Hacemos la invitación a todos, 7:30, a partir de las 7:30, porque ver a los chavales, a los niños pequeños, también es un lujazo, ¿no? Se divierten, lo pasan bien y también tienen ese puntito de competitividad. Esperemos que la tengan ellos y no los padres, ¿no?
2: Sí, dejémoslo ahí.
1: Bueno, pues nada, que salga todo bien. Desde aquí invitamos a todos a animar a los que no participen, bueno, pues a animar a los corredores, desde los más pequeños hasta los adultos. Y como siempre decimos, lo importante es participar, divertirse, pero y que gane el mejor, claro.
2: Invitar a la gente que vaya, que independientemente de que corran o no, de que vean la carrera, es viernes tarde, no hay eventos, que por eso no hemos traído el fondo al viernes, no hay eventos, ya son los toros, los domingos es complicado, porque el año pasado, por ejemplo, hicimos domingo por la mañana, no tuvimos mucho éxito en cuanto a participación. Este año viniendo al viernes sí es verdad que ha habido más participación, que va a haber más participación, pero también nos importa que la gente la vea en la calle, ¿no? Y que ojalá por las calles, no digo que se llenen, pero que sí haya un ambiente bonito para ver la carrera. Ya te digo, viernes tarde, a una hora donde ya se ha terminado de trabajar, y bueno, un ratito viendo la carrera, pues le damos prestigio a una cosa nuestra que ya lleva muchos años celebrando.
1: Pues sí, la verdad es que sí. Muchísimas gracias, José Juan.
2: A vosotros.
0: Hoy, a partir de las 7:30, no faltes, si puedes, animarlos. Y nada, decir que continúa la segunda fase de la de renovación y captación de nuevos socios y abonados del Club Deportivo Azuaga, que continúa la pretemporada y mañana sábado, día 8, van a jugar el primer partido de pretemporada. Viajan hacia Campillo de Llerena para enfrentarse a la Unión Deportiva Campillo mañana a las 7:30. El siguiente partido será el miércoles, día 12, en Bienvenida. Y el día 14 será la presentación oficial ante su afición aquí en Azuaga. Jugarán un partido contra el Córdoba, el filial del Córdoba Club de Fútbol. Esto ha sido todo, volveremos con más información. 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
1: Ay, desde la radio acompañándote para disfrutar de momentos musicales en cualquier momento. 24 horas contigo. Con canciones como esta, Ginés González nos acompaña con este Granuja.

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Andy en solitario, haciendo un montón de bolos este verano. Y nos quiere hacer bailar hasta que salga el sol. A ver si lo consigue.

0: ¿Qué pasa aquí?
1: Radio Azuaga FM, qué buena compañía. Qué buena compañía, la de la radio, siempre juntos, fíjate, juntos, hasta el amanecer. Venga, esta es la canción de Álvaro de Luna, nos dejamos de tontería, venga.

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1: Bueno, ha decidido retirarse, aunque sea un poquito solo, Ariana Grande, que nos sigue pues ofreciendo nuevas canciones como este Hated That I Made You Love Me.

0: Fever Dream, pedazo de tema que nos hace aquí Alex Warren. Seguimos. 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

0: Flor de la vida con Lérica, Salistre y Piqueras. Qué bueno, así suena la radio a esta hora aquí en el 107.7. Gracias por seguir ahí.
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0: Bueno, ya vuelve. Shania Twain lanza su nuevo álbum autobiográfico, Little Miss Twain. Y aquí tienes lo que es su avance, algo titulado Stranger Things.

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1: Y vamos ahora con ese temita que nos aporta Carlos Torres, algo que titula Noviembre.

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1: Llegó tarde, nuevo single de Álvaro de Luna. Nuevo adelanto de su nuevo disco Azulejos, que verá la luz en otoño.

0: Rodríguez. Hay muchos, pero este al que escuchamos es único y además tiene este temazo que es éxito. Dame un kiss.
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Neva y sus botas rotas. Radio Azuaga FM. Aquí seguimos. Más música. Seguimos en Radio Azuaga FM. Ahora con estas dos chicas reinas del pop. Son Madonna y Sabrina Carpenter.

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1: ¿Quién lo hubiera dicho que estos chicos no llegan con tanta fuerza desde el sureste asiático? BTS revolucionando el mundo de la música con este Shin.

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1: Bueno, pues aquí la amiga María Peláez en su nuevo trabajo que titula No estoy católica.

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2: Con Marina y Big Luis, La Llamada.

Bueno, ¿y qué podemos decir de ella? Taylor Swift, Opalite, su último exitazo a nivel mundial. Ajá.

0: La Love You con Olaya, Jolotes Mexicanos y el fin del mundo. Y esto no tiene final. Radio Azuaga FM, seguimos. Mucha más música y de la buena.
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0: Que me llamen loco. Lo nuevo de Kike y Manu lo escuchas aquí en la radio.

De lejitos, lo que escuchamos de Jay Wheeler en combinación con el arte de Omar Courts. Bueno, pues es entrada nueva en los Top 50. Esto está sonando en todos sitios. Por supuesto, aquí no nos quedamos atrás. Aquí en Radio Zoga FM, lo mejor de lo mejor. Alejandro Astola tiene nuevo tema y lo estás escuchando. Prometimos.

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1: Se llama Raúl Guillén y abre su corazón con su nuevo tema Más allá de tu mirada, una canción homenaje a su abuelo y a todos los abuelos.

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Qué bueno lo que dejamos ahí, Raúl y su pasajero temporal. Una canción que da paso a otra, porque aquí seguimos con nuestra música en Radio Azuaga.

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2: Entra esta semana en lista. Me llaman loco. Escuchamos a Junior Míguez y Juan Cid.

Todos tenemos una hora mágica. Y aquí María Isabel, pues nos dice cuál es la suya. Si pudiésemos hacer tantas cosas, ¿verdad? Esa ilusión de querer hacer. Ahí está la protagonista de la canción de Manuel Carrasco.

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Venga, vamos con nuestro mercadillo, el Radio Mercadillo. Bueno, ya sabes el WhatsApp o el número de teléfono si escuchas algo que te interese o si tú quieres poner uno que es gratuito. 673-53-23-33. Comenzamos diciendo que en la oficina de información del ayuntamiento existe un lugar de depósito de objetos perdidos. Esta semana nos han avisado que se han encontrado llaveros con llaves de coche, que hay un montón de cosas ahí. A ver si alguien ha perdido algo y no sabe que ahí a lo mejor alguien lo ha traído y está. Hay muchas cosas, ¿eh? Pásate por ahí a ver si está lo que has perdido. Vamos con alguna oferta de empleo y es que ahora para la feria en las casetas, entre ellas la caseta municipal, están buscando trabajadores, camareros, en este caso un camarero y un cocinero, o camarera o cocinera. Ponte en contacto a través del 649-392-235. Vamos con anuncios. ¿Qué tenemos más? Se busca chica para acompañar y cuidar a persona mayor durante el día. Se vende una jaula grande de madera con dos compartimentos. Se vende un volante de es compatible para PlayStation 3 y PlayStation 4, utilizado solo dos veces, está en su caja original por solo 50 euros con pedales incluidos. Se vende una televisión Samsung de 32 pulgadas por solo 65 euros. Un matrimonio con dos niños, son refugiados venezolanos que tienen contrato indefinido de trabajo aquí en una empresa de Azuaga, busca vivienda por la zona en alguna localidad. Se ofrece persona responsable seria y con experiencia para cuidado y personas mayores o enfermas en horario nocturno. Se vende una casa en Azuaga de 360 metros de parcela y 130 construidos, con tres dormitorios, dos salones, cocina, cuarto de baño, interior, dos trasteros. Se vende amueblado o sin amueblar, está para poder entrar directamente, se puede enseñar sin compromiso. Está en calle San Blas número 46, se vende por 60.000 euros. Esos son los anuncios que tenemos en nuestro Radio Mercadillo. Si te interesa alguno, quieres poner tú alguno, 673-53-2333. Es completamente gratuito y es un servicio como emisora pública a todos nuestros oyentes.

0: 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Si estás interesado en alguno de los anuncios que has escuchado o quieres tú poner uno, apunta antes de que se te olvide. 673-53-23-33. 673-53-23-33. Aquí no hay letra pequeña, aquí gente apañá.
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0: 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Son los sorteos de ayer jueves, día 6 de agosto. Vamos a comenzar con la combinación ganadora del sorteo de la Bonoloto. 5, 7, 23, 28, 33 y 37. Complementario el 2, reintegro el número 8. A continuación, la combinación ganadora del sorteo de la Primitiva. 3, 9, 14, 19, 22 y 26. Complementario el 13, reintegro el número 4. La Lotería Nacional de los Jueves, primer premio, 29.238, reintegros 0, 2 y 8. Y el número de la 11, premiado ayer jueves, el 12.417. ¡Mucha suerte! Y hasta aquí los números de hoy. Si te ha tocado, invita a algo y si no, invita igual, que la pena con amigos duele menos. Te hemos contado todos los premiados del día anterior. 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

0: Bueno, pues se acerca la feria y una buena guía, además de un fantástico libro lleno de información, es esa revista de feria que se publica desde hace muchísimos años y que es ese elemento que no puede faltar en ninguna casa. Pues bien, desde hoy viernes se puede adquirir esa revista de feria 2026 por solo 3 euros. Pueden dirigirse para comprarla pues a la oficina de turismo de Azuaga. Pues esa revista anual que no solo adjunta la programación de la feria, sino que hace también un repaso a toda la información municipal de todos sus servicios, deporte, cultura, obras, música, turismo, consumidor. También con importantes colaboraciones literarias, historia, investigación, arte. En definitiva, pues una publicación de cerca de 300 páginas llena de información, noticias, curiosidades, entretenimiento para leer y disfrutarla este verano. La verdad es que es enorme, enorme la cantidad de información que se halla dentro de las páginas de esa revista de feria. A la venta en la oficina de turismo, por solo 3 euros.
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0: gracias.
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Bueno, la semana que viene vivimos ya la Feria de Zuaga 2026 y desde el ayuntamiento pues se invita a todos los que posean carruajes o caballos, bueno, pues que participen para que esa feria sea más vistosa. Pero como no puede ser de otra manera y para la seguridad de todos, se establecen unas normas, unos días, horarios que debemos seguir. Tanto los caballos como los carros de caballos podrán pasear solo por el paseo ferial del nuevo recinto ferial. Y lo podrán hacer desde el día 16 al 18 de agosto, ambos inclusive, solo esos días, del 16 al 18. Y les contamos cómo es el horario para llevar a cabo esta actividad. Los días 16 y 17 de agosto, desde las 2 de la tarde hasta las 8 de la tarde. Y el último día, el 18 de agosto, de 2 a 7, se recorta una hora. ¿Problemas eléctricos en su empresa? 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
1: Son las 6. Buenas tardes. La Guardia Civil detiene a un hombre de 76 años como presunto autor del atropello a dos ciclistas. Uno de ellos resultó herido de gravedad. Según la investigación, tras arrollar a las víctimas, se dio a la fuga. Juan Pérez.
2: Los hechos se produjeron el jueves por la mañana cuando el detenido, un hombre de 76 años, atropelló a dos ciclistas y no les prestó auxilio. Uno de ellos sigue aún ingresado en el hospital de Campo Arañuelo, confirma Ramón González, presidente del Club de Ciclismo de Talayuela.
3: La última información que tengo esta mañana, uno está bien y el otro sigue ingresado en el hospital de Navalmoral. Tenía roto el húmero. La pelvis no sabe si la tiene rota o no, y luego estaba en observación, pues había dado un golpe fuerte en la cabeza.
2: Las investigaciones policiales permitieron localizar al conductor que se dio a la fuga, confirma también el alcalde de Navalmoral, Enrique Hueso.
4: El que huyó en el coche fue identificado, luego le cogieron, fue identificado y lo han detenido.
2: Se encontraba en una finca de su propiedad. Se le imputan los delitos de lesiones graves por imprudencia y omisión del deber de socorro. El resultado de las pruebas de alcohol y drogas a las que fue sometido dieron negativo.
1: También estamos pendientes del estado de salud del hombre de 53 años que ha sufrido un ahogamiento en la piscina natural de La Granja, en Cáceres. Tras ser auxiliado por Guardia Civil y reanimado por el equipo sanitario desplazado a esa zona, el herido ha sido trasladado con vida al Hospital Virgen del Puerto de Plasencia. Óscar Martín es el alcalde.
5: En la piscina natural, zona de baño. Justo he llegado cuando salía el 112, ahora hace 3 minutos, y le he preguntado al médico y dice que estaba con vida y que lo llevaban para Plasencia.
1: Extremadura mueve ficha de cara a la reunión del 4 de septiembre entre gobierno y comunidades para abordar el nuevo sistema de financiación autonómica. La consejera de Hacienda, Elena Manzano, ha remitido hoy una carta al ministerio en la que pide más información sobre el modelo que propone el Ejecutivo.
6: Es insuficiente y no nos gusta. 0 euros de 21.000 millones para nuestra comunidad autónoma. Tenemos que recibir 72 millones de un fondo de statu quo para no perder ingresos, para no perder recursos. Necesitamos información y necesitamos que nuestra comunidad autónoma se encuentre adecuadamente representada.
1: Y desde hoy se pueden solicitar las ayudas de la Junta para Educación Infantil, también las destinadas al fomento de la natalidad en entornos rurales. La cuantía de esta última es de 500 euros por hijo nacido en el último año en municipios de menos de 3.000 habitantes, una prestación compatible con ayudas municipales.
7: Me parece muy bien que se den ayudas a las personas que vivimos en pueblos pequeños, porque al final es una manera de incentivar a la gente a vivir en ellos.
8: Sí, tenemos pensado pedirla. Es una buena opción, parece, pero tenemos que verlo con detalle y leer la letra pequeña.
1: Profesoras y futbolistas, eso quieren ser niñas y niños de nuestra región. Es una de las conclusiones de la encuesta anual que quiere ser de mayor, realizada por la consultora ADECO.
9: A mí de mayor me gustaría ser profesora de educación física porque me gusta mucho hacer deporte.
10: Yo de mayor quiero ser paleontólogo porque me gustan los dinosaurios y los fósiles.
1: Y en noviembre llegará al Gran Teatro de Cáceres la gira del cantautor Pedro Pastor, que no ha podido hacer en Estados Unidos una gira programada porque no recibió el visado para entrar en el país. Había sido seleccionado para participar en una gira por una ONG con fondos estatales, pero pocos días antes del primer concierto recibieron un requerimiento del gobierno norteamericano solicitando información complementaria. Nos lo contaba hoy en el magazine El Sol Sale por el Oeste.
11: Y cuando llegó era un requerimiento extensísimo, absurdísimo, que según va las palabras de los propios abogados, de las miles de peticiones que ellos envían cada año, si algo no se puede negar es que yo soy músico, que tengo una carrera de hace 15 años, que he recorrido el mundo con mis canciones, que tengo cientos de personas que me vienen a ver pagando una etiqueta a cada concierto, y ponían en duda hasta eso prácticamente.
1: Información deportiva, José Antonio Reina, buenas tardes.
12: Saludos. En baloncesto, en Liga Femenina Challenge, el Alcácer renueva a su base Clara Prieto. La jugadora gallega se convierte en la segunda renovación verde tras Nerea Liste. El equipo de Jesús Sánchez estrenó su capítulo de fichajes hace unos días con Carolina Cruz. Fuera de la región, en tenis, Rafa Jodar avanza en el Máster de Canadá a octavo ronda, en la que se medirá al checo Jiří Leesca, tras superar al italiano Lorenzo Musetti en poco más de hora y media en dos sets por 6-4 y 6-3.
1: La información vuelve a las 7 con Laura Cruz.
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0: Saludos, muy buenas tardes. Bienvenidos tras ese pequeño paréntesis para dar paso a las noticias que nos ofrecen nuestros compañeros de Canal Extremadura a nivel regional. Y a continuación este otro informativo con las cosas de Azuaga. Viernes 7 de agosto con cielos soleados y una temperatura en la calle ahora mismo de 38 grados. Antes que nada vamos a recordar que se están realizando extracciones de sangre en el Centro de Salud de Azuaga. A esta hora deben iniciarse esas donaciones en horario de 6 a 10. Recuerden, hasta esa hora pueden acercarse para donar su sangre en ese Centro de Salud de Azuaga. Hoy será el último día. Y comienza hoy la feria en la Cardenchosa.
1: Y hoy viernes, día 7, comienza una de las ferias más esperadas aquí en la zona, porque es una feria de esas pequeñitas, pero que le tenemos mucho cariño. Hoy comienza la feria de agosto de la Cardenchosa y nadie mejor para contarnos todo lo que allí vamos a poder disfrutar que Ruth Sepúlveda. Muy buenas.
2: Buenas, Emilio.
1: Que digo, que es una fiesta pequeñita, pero es una de las de esas fiestas que la disfrutamos y que le tenemos mucho cariño, ¿no?
2: Le tenemos mucho cariño y la cogemos con muchísimas ganas y muchísima ilusión, porque es la primera feria que celebramos del año y bueno, pues deseando que llegue esta noche para empezar la feria de nuestra querida Cardenchosa.
1: Además, una feria en donde los tres días se vuelcan todos los habitantes y también de las localidades de alrededor y también de Azuaga, que solemos ir a visitar, no uno, a veces uno, dos, y los tres días si podemos. ¿Qué nos vamos a encontrar hoy viernes?
2: Bueno, pues como ya es una tradición, hoy a partir de las 22 horas habrá por las calles de la Cardenchosa desfile de gigantes y cabezudos acompañados por el grupo de teatro de calle Mundo Payaso. Y bueno, pues una vez que finalice, a partir de las 23:30, tendremos una verbena popular amenizada por la orquesta Conexión, la cual nos hará disfrutar y bailar. Y una vez que Conexión finalice, la fiesta continúa y continúa con DJ Tony hasta ya bien avanzada la madrugada, es decir, una programación bastante amplia, bastante completa para disfrutar del primer día de la Feria de la Cardenchosa.
1: Para niños, para mayores, para jóvenes, absolutamente para todos.
2: Para todos, en eso consiste la feria, en bueno, pues que tenga cabida todo el mundo, de diferentes edades.
1: ¿Y el sábado qué nos vamos a encontrar?
2: Bueno, pues comenzamos a las 22:30 aproximadamente, habrá animación para mayores, y a las 12 de la noche, un poquito más tarde que el viernes, ya que el viernes hemos trasnochado, pues bueno, tenemos la verbena popular amenizada por la orquesta Conexión, y al finalizar, pues otra vez la actuación de DJ Tony hasta bien entrada la madrugada.
1: Eso en lo que respecta a viernes y sábado, dos de los días más fuertes de esta Feria de la Cardenchosa, pero no olvidemos que el domingo, aunque es el último día, también tiene contenido y muy importante.
2: Muy importante y muy amplio para otros sectores, como es el espectáculo infantil, que dará comienzo a las 21 horas, y la actuación de copla con Isabel España a las 22:30 horas. Después también decir que es tradicional la chocolatada popular que hay en la Cardenchosa a partir de las 23:30 horas, una vez finalizada la actuación de copla.
1: Bueno, además que se está convirtiendo ya casi en un clásico, ¿no? Lo de la canción El Último Día en Cardenchosa.
2: La copla a la gente mayor le encanta, bueno, y no tan mayor, y bueno, pues un estilo de música que gusta, y que mejor que hacerlo el último día de feria, que están ya todos agotados, y bueno, pues disfrutar de esa actuación en la plaza de la Cardenchosa.
1: Bueno, pues nada, simplemente invitar absolutamente a todos los que puedan que se acerquen uno o dos o los tres días a esta Feria de la Cardenchosa, la Feria de Agosto. Recordemos que después en septiembre tienen
2: otra, que también es tan importante o más que la de agosto, que se vive con la misma intensidad, y bueno, pues que vaya todos los vecinos de Azuaga y de la comarca a disfrutar de la Feria de la Cardenchosa, ya que es una feria con esencia de pueblo, que también muy muy bonito y muy importante. Tendré la suerte de acompañarlos esta noche y disfrutar. Me encanta siempre estar el primer día con ellos, de ver a todos sus vecinos, y bueno, vuelvo a repetir, y muchísima gente de Azuaga que va también a disfrutar de la Feria de la Cardenchosa.
1: Muy bien, pues muchísimas gracias, Ruth.
2: Muchísimas gracias a ti, Emilio.
0: Y hablamos también de la gran corrida de toros que va a tener lugar mañana sábado. También de algunas indicaciones a la hora de ir en coche a la plaza. Nos lo cuenta también Ruth Sepúlveda.
1: Y desde que nos enteramos de la corrida de toros que llegaba a Azuaga en agosto, lo hemos dicho siempre, vaya pedazo de corrida de toros, una corrida de toros de estas que solo se pueden ver en las grandes ciudades taurinas de España y que la vamos a tener aquí en Azuaga. Ruth, muy buenas.
2: Buenas, Emilio.
1: Que digo que esto ha tenido que ser muy complicado.
2: La verdad es que ha sido complicado, pero bueno, ha habido buenas intenciones tanto por parte del ayuntamiento como del empresario, y hemos tirado hacia adelante, y bueno, pues esperemos que sea un éxito rotundo el cartel que se va a poder disfrutar mañana sábado a partir de las 8 de la tarde en la Plaza de Toros. Y bueno, la venta de las entradas lo confirma. Va a haber un lleno absoluto en la Plaza de Toros y vamos a disfrutar de una tarde magnífica para todos los amantes del mundo del toreo.
1: Yo estoy seguro que muchas de esas entradas se han vendido a mucha gente, no sé, de 60 a 70 kilómetros a la redonda.
2: Sí, ha venido.
1: Porque es muy atractivo.
2: Muy atractivo, ha venido muchísima gente de la zona Valle Guadiato, Sierra Norte, de la Campiña Sur. La verdad es que vamos a estar acompañados de muchos vecinos de los alrededores, y bueno, también bonito pues para celebrar un día importante para Azuaga taurina, y en la cual vamos a tener el privilegio de vivirlo nosotros presenciándola.
1: Son grandes toreros y grandes banderilleros, va a ser Exacto. todo un espectáculo.
2: Va a ser un espectáculo, ahora tenemos un cartel con los más grandes, bueno, no sé si viste el otro día la corrida que hubo en Huelva, Escribano.
1: Sí, Dios, sí, Escribano. Vi la oreja de Escribano.
2: Estuvieron, vamos, de...
1: Y que esperemos, saliendo por la puerta, grande.
2: Con que nos den la mitad de lo que hicieron en Huelva, yo creo que ya, vamos, nos damos con un canto a los dientes. La verdad que son grandes figuras, están en el... ahora los primeros del escalafón, y bueno, pues vamos a tener el orgullo de disfrutarlo mañana.
1: Bueno, vamos a repetirlo otra vez, aunque lo estamos publicitando lógicamente: Ferrera, Alfandi, Escribano, vaya tres de los grandes que vienen a Azuaga con los toros de Volta Alegre. Es decir que, como bien decías, seguramente va a haber un lleno absoluto, que las entradas, ya las que hay, se van a vender en taquilla, ¿no?
2: Así es, mañana en taquilla estarán a la venta a partir de las 11 de la mañana hasta las 2 del mediodía, y desde las 5 y media de la tarde hasta la hora de comienzo del festejo. Es decir, que todo el que haya sido un poquito rezagado a la hora de comprar la entrada puede ir todavía a esta gran corrida, yendo mañana allí a la Plaza de Toros a comprar las entradas.
1: Vamos a organizarnos un poquito, porque es verdad y es cierto que es el recinto ferial donde ya se están poniendo muchas casetas y demás. Hay que precisar de alguna manera que no todo el mundo va a poder aparcar allí, que lógicamente por el tema de las casetas se ha restringido el paso. A ver, cuéntanos un poco.
2: Pues mira, comento. Estará cortado el acceso por la calle Carrera, es decir, donde ponen la portada principal. Ahora mismo acabo de llegar del recinto ferial, están montando la portada y todo el alumbrado del recinto ferial. Están montadas ya todas las carpas, es decir, que la zona de entrada principal, que ya también están puestos churros, están puestos jaimas de protección civil, están montadas todas las casetas, está prohibido estacionar allí. Entonces, la única manera de acceder a la Plaza de Toros, digo, en coche, andando se puede entrar perfectamente, en coche es por la calle Santana. Decir que como es un trozo muy pequeño el cual van a tener para aparcar, invito a todos, bueno, primero a los de Azuaga, porque en la medida de lo posible vayan a la Plaza de Toros andando, y el que no pueda, pues que aparque por los alrededores de la Plaza de Toros, ¿vale? Por final de la calle Santana y calles que estén cercanas, porque claro, es muy limitado.
1: La zona de aparcamiento se ha reducido
2: mucho.
1: Se
2: reduce solamente, para que se haga la gente una idea, solamente la zona donde van las atracciones de la feria. Entonces está muy, muy limitado, y para que no se monte un tapón y solamente hay una puerta de salida de los vehículos, que otra vez por la calle Santana, dirección calle Santana. Entonces pues se invita a que vayan o andando o que aparquen a los alrededores de la Plaza de Toros.
1: Bueno, pues pues hay que tener en cuenta eso para que no se forme allí. Sabemos que es a las 8, o sea, que quien pueda ir un poco antes, buscar aparcamiento, aparcar en las calles colindantes, pues para ir tranquilamente a coger sitio. No sé si alguna recomendación más, simplemente, o se lo pasen muy bien y lo disfruten.
2: Que lo disfruten, que se lleven agüita, porque sí, seguro que hace calor, hombre, empieza a las 8 de la tarde y todavía aprieta, y bueno, que disfruten, y desde aquí invito a todo el mundo que todavía está a tiempo de venir mañana a comprar las entradas, porque esto es un cartel que va a pasar a la historia y que mañana lo vamos a disfrutar, y que lo mejor que en esta vida no es que te lo cuenten, sino vivirlo y tener la oportunidad todavía de vivirlo. Yo en primera persona lo voy a vivir y estoy deseando de que llegue mañana para disfrutar del gran cartel que se merece nuestro pueblo, como es Azuaga.
1: Muchísimas gracias.
2: Muchísimas gracias y disculpar, porque es que estoy ronca y me notaréis la voz un poquito rara, pero bueno, espero estar ya al 100% para la feria de Azuaga la semana que viene. Gracias.
0: Y Azuaga vuelve a convertirse en el punto de referencia para los aficionados al deporte y concretamente al atletismo, porque se celebra la 46 edición del Fondo Popular, una cita importantísima dentro del calendario deportivo regional, que forma parte del circuito Euroes Sport de la Junta de Extremadura. La prueba se disputa hoy viernes, dentro de unos minutos. Comenzará a las 7:30.
1: Bueno, pues ha llegado el día. Hoy, viernes, se celebra la edición número 46 de ya un clásico en la Campiña Sur, el Fondo Popular en Azuaga, y nadie mejor por los años también que lleva metido de lleno, siendo uno de los organizadores de este circuito, de este fondo. José Juan Murillo, muy buenas.
3: Hola, buenas.
1: Digo que ya 46, se dice pronto, ¿eh?
3: 46, seguramente una de las pruebas más longevas que hay en Extremadura, si no la que más, en cuanto a Fondo Popular o atletismo, digamos. No creo que haya una prueba con más de 46 años, pero bueno, si no es la más longeva, sí es de la más antigua.
1: Estoy seguro que muchos de los, igual, algunos de los que participan, no sé si habrán participado las 46 ediciones, pero vamos, que lo que casi seguro es que algunos de los que van a estar, aunque sea de público, van a estar viendo a sus hijos o a sus nietos también participar en este fondo, ¿no? Como tú dices, es un clásico, y la gente que le gusta el atletismo, que le gusta, bueno, pues como hobby correr un poco, participa seguro, ¿no?
3: Sí, mira, ayer, por eso, porque me enseñaron ahí en el ayuntamiento precisamente una foto del, me dicen que es de la primera edición, vamos, seguramente, si no de las primeras, si no la primera, de las primeras. Y es curioso porque mucha gente que aparece ahí, algunos siguen corriendo. No sé si este año concretamente, esta tarde, pero siguen corriendo. Y si es lo que tú dices, un hobby, una especie de tradición, bueno, pues el correr el Fondo Popular de Azuaga, ¿no?
1: Bueno, cuéntanos, ¿cómo va la inscripción? No sé si todavía hasta hoy se pueden inscribir.
3: A ver, la inscripción bien, la verdad que va bien. Es otra compañera quien lleva, bueno, pues ya te el control de la inscripción, pero bueno, según me cuente, me dice, va muy bien la inscripción. Y luego lo que me pregunta es si todavía se puede correr. Bueno, pues sí, en principio, a ver, mientras antes mejor. O sea, si alguien está escuchando ahora y todavía no ha hecho la inscripción, pues mejor ahora, que nos llame aquí al pabellón o se ponga en contacto con alguno de nosotros. En el peor de los casos, bueno, pues esta tarde, si desde las 6:30 estamos repartiendo los dorsales, pues también, si estamos a tiempo de hacer la inscripción, pues lo haremos, ¿no? ¿Cuál es el problema? Que es que esta tarde hay muchos detalles, hay muchas cosas todavía que hacer a esa hora en el campo de fútbol. Claro, no es fácil estar pendiente de recoger muchas inscripciones y seguir terminando lo que hace falta todavía a esa hora, ¿no? Pero bueno, ya te digo, si llega alguien rezagado, en principio no tiene que haber ningún problema para que corra la carrera.
1: Que hay diferentes categorías, que los más pequeños van a empezar, serán los primeros que comiencen, y será dentro del mismo Estadio Municipal de Deportes, ¿no?
3: Sí, hay 5 carreras dentro de las pistas Ana Pulgarín, de las pistas de atletismo, que la primera será a las 7:30, que serán los más pequeñillos, los que nacieron en 2021 o hacia aquí. Y luego, a partir de ahí, pues cada 10 minutos va saliendo una carrera de sus 8, que son de 200 metros, sus 10, 400, sus 12, 800 metros, esa última en las pistas de 1000 metros, sus 14 y sus 16, y luego ya la carrera absoluta, donde corren los sus 20 senior y veteranos A y veteranos B, que es la carrera que sale fuera de las pistas de la Pulgarín.
1: Por las calles de la localidad. Desde hace no mucho, no recuerdo el porqué, pero se decidió hacerlo por las calles cercanas al campo de fútbol y no meternos en el centro de la localidad.
3: Sí, a ver, fue desde el año pasado. Fue una idea que nos lanza Antonio Fuentes, el Club Atletismo Campiña Sur, para que la carrera, es verdad que es más bonita. A mí personalmente me gusta más por donde llegaba la parroquia. Sí. Era como más, bueno, enseñabas un poco el pueblo.
1: Implicaba un poquito más a la localidad.
3: Sí, pero es verdad que la persona la veía solo una vez, o sea, solo podía, bueno, salvo que te pusieras en el Cristo, entiéndeme. Pero sí es verdad que con este circuito, de donde el paso es de tres veces, tú estás en una parte del circuito y la ves pasar tres veces. Entonces, digamos que le haces un pequeño seguimiento más. Y luego hay otra cuestión que era importante también, que a nosotros nos viene bien, que es el tema de seguridad. No es lo mismo cerrar el pueblo, por decirlo de alguna manera, al tráfico, que cerrar una pequeña parte del pueblo, ¿no? Porque si ya, por el tema de las terrazas, que es normal, evidentemente, en una época donde se sacan muchas terrazas, ya hay muchas calles cortadas, si nosotros cerramos, si el fondo cierra calles, pues es verdad que para tema de ambulancia y tal, para cualquier imprevisto, no que ocurriera en cualquier casa del recorrido, pues nos encontramos con un problema, ¿no? O nos encontramos con un problema. Entonces, decidimos por todo eso, al final, hacer el circuito más cerquita del municipal, más cerquita de la pista Ana Pulgarín, y bueno, sinceramente, la experiencia del año pasado en ese aspecto fue positiva. Luego, hablando con José Antonio Fuentes, la idea que había lanzado él a todos nos pareció mejor y, bueno, de momento mantenemos la idea esa.
4: Pero el recorrido, en definitiva, ¿cuál es? ¿Cuántas vueltas son? ¿Cuántos metros?
3: Pues a ver, ahí salida y entrada en la pista de Ana Pulgarín. Uh-huh. Y luego, una vez que sale...
4: Sí, porque, la salida y la meta es dentro del campo.
3: Dentro, sí, uh-huh. en la pista de atletismo, para entenderlo.
4: Vale.
3: Entonces, una vez que se sale, son tres vueltas a un circuito, se sale por el auxiliar de los estalajes... Uh-huh. Hasta llegar a la antigua nacional, digamos. Se baja por Núñez de Balboa, se sigue bajando por San Isidro hasta Robledo, y una vez que se llega a Muñoz Torrero, se encara hacia atrás para coger otra vez la Antonio Machado, uh-huh, que es el lateral del campo de fútbol, y esa sería una vuelta, así tres veces, y a la tercera pues se volvería a entrar en el municipal.
4: ¿Qué es cuánto?
3: 4 kilómetros.
4: 4 kilómetros.
3: En total son unos 4 kilómetros.
4: Y en un circuito bastante cómodo, ¿no? Porque cuestas tampoco tiene muchas.
3: No, un pelín de Muñoz Torrero, que pica un poquito hacia arriba, pero bueno, para una persona que corre no es prácticamente llano, ¿no? Uh-huh. Es más, pica más hacia abajo, mucho más hacia abajo que hacia arriba, ¿no?
4: Porque esto que hemos visto en los carteles, que está dentro de los circuitos de la Junta de Extremadura?
3: Sí, bueno, digamos que las ventajas, pues se le da algo más de publicidad, porque a través de la Junta tiene evidentemente su página, entonces quien es verdadero aficionado, pues a partir de ahí se mantiene informado. Y luego es verdad que en cuanto a merchandising y tal, pues te ofrecen trofeos, cinta balizadora, regalos, bueno, digamos que está un poco más en el escaparate que si tú organizas el Fondo Popular por tu cuenta, digamos, por decirlo de alguna manera. Porque ya no son muchos los requisitos que te ponen para participar en el circuito de carreras de la Junta, y al final pues entendemos que más beneficioso estar dentro que fuera, ¿no?
4: Y esto,
3: pero sí, no tiene una continuidad en cuanto a la carrera de aquí, la carrera de, ajá, no sé si Fregenal, la carrera acaba y termina, no es una liga de carreras, para entender.
4: Pero esto sí atrae a gente de fuera.
3: Entendemos que sí, porque ya te digo, es más fácil de publicitar, porque los medios que tiene la Junta evidentemente son superiores a los que nosotros a través de nuestras redes sociales o vuestro tal, era como más cercano, ¿no? Entonces nosotros sí tenemos una difusión, digamos, comarcal, por decirlo de alguna manera. Entendemos que a través de la Junta, bueno, pues llega a todos los rincones de Extremadura, ¿no? Entonces quien está dentro del circuito, entre comillas, tira el calendario, entonces va seleccionando las carreras donde quiere participar, ¿no? Y luego hay un atractivo que es cierto, que es el atractivo económico. Ya desde hace varios años, independientemente del circuito de carrera donde se esté, pues hay un premio económico, y es verdad que ese premio económico también atrae a, sobre todo, a atletas pues un poquito de élite, ¿no? ¿Por qué? Porque independientemente del hecho de ganar, pues se llevan, quien gane, pues se lleva un premio económico, que nunca viene mal, ¿no?
4: Uh-huh. O sea, que vamos a ver no solamente corredores de Azuaga o de la comarca, sino seguramente pues gente que se lleva preparando, que suelen ser habituales en las carreras, gente de fuera, que le va a dar un punto, ese puntito de calidad, ¿no?
3: Sí, sí, pero no olvidemos que los mejores, por decirlo de alguna manera, pueden estar aquí. O sea, hablamos de Diego Lara en su categoría, de Vicente Merino en la categoría absoluta, o sea, que los buenos también están aquí. Pero es verdad que vienen corredores de un cierto nivel que hacen la carrera más atractiva, ¿no?
4: Bueno, después, cuando acabe, se realiza la entrega de trofeos, de medallas, en definitiva, lo que realmente es, no es una competición en sí, sino también un día de convivencia, de compartir, ¿no?
3: Sí, es bonito correr por las calles de un pueblo, y más si es tu pueblo, ¿no? Que te liberes las calles de tráfico y correr con esa libertad es bonito, y a la gente que le gusta, pues lo agradece, ¿no? Y luego no es menos cierto que hay una parte competitiva, que te lo estaba diciendo, que la gente quiere ganar, la gente que viene de fuera quiere ganar, y al final, bueno, pues si gana el Fondo Popular de Azuaga, no está ganando el maratón de Nueva York, pero bueno, tiene un cierto prestigio, ¿no? Porque al final si hay más nivel y gana, entendemos que es más, como que tiene más mérito, ¿no?
4: Hacemos la invitación a todos, 7:30, a partir de las 7:30, porque ver a los chavales, a los niños pequeños, también es un lujazo, ¿no? Se divierten, lo pasan bien y también tienen ese puntito de competitividad. Esperemos que la tengan ellos y no los padres, ¿no?
3: Sí, dejémoslo ahí. Dejémoslo ahí.
4: Bueno, pues nada, que salga todo bien. Desde aquí invitamos a todos a animar a los que no participen, bueno, pues a animar a los corredores, desde los más pequeños hasta los adultos. Y como siempre decimos, lo importante es participar, divertirse, pero y que gane el mejor, claro.
3: Invitar a la gente que vaya, que independientemente de que corran o no, de que vean la carrera, es viernes tarde, no hay eventos, que por eso no hemos traído el fondo al viernes, no hay eventos, ya son los toros, los domingos es complicado, porque el año pasado, por ejemplo, hicimos domingo por la mañana, no tuvimos mucho éxito en cuanto a participación. Este año viniendo al viernes sí es verdad que ha habido más participación, que va a haber más participación, pero también nos importa que la gente la vea en la calle, ¿no? Y que ojalá por las calles, no digo que se llenen, pero que sí haya un ambiente bonito para ver la carrera. Ya te digo, viernes tarde, a una hora donde ya se ha terminado de trabajar, y bueno, un ratito viendo la carrera, pues le damos prestigio a una cosa nuestra que ya lleva muchos años celebrando.
4: Pues sí, la verdad es que sí. Muchísimas gracias, José Juan.
3: A vosotros.
0: Hoy vamos acabando en este informativo un par de noticias más, y es que la Oficina de Turismo de Azuaga organiza una nueva ruta para todos los que estén interesados en conocer un poquito más nuestro pueblo. Pues se trata de una ruta ideada para conocer las ermitas de Azuaga. Es, como siempre, completamente gratuita y con guía. La salida se realizará desde la Plaza de la Merced, recuerden, el lunes día 10 a las 9 de la noche. Las inscripciones deben hacerse en la Oficina de Turismo previamente. Y este sábado vamos a poder disfrutar de una película de cine, y lo vamos a poder ver en el patio del edificio de la Escuela de Música. La entrada es gratuita hasta completar aforo. Pues recuerden, podremos ver la película Paddington, Aventura en la Selva, un film para toda la familia. Recuerden, mañana 8 de agosto, 21:30, en el patio de la Escuela de Música. Pues nada más, hasta aquí llegamos con la información. ¿Tu ordenador va lento? ¿Tu portátil necesita una reparación? ¿Se ha roto la pantalla de tu móvil? 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
1: Y volvemos a recordar, sobre todo para el tema de los repartidores, se van a encontrar con una carretera que está cortada, que es la carretera que une Granja de Torrehermosa con la carretera que va de Azuaga a Zalamea, la Badajoz 075 hasta la Badajoz 016. Bien, pues esa carretera es la que está cortada y se espera que estará cortada, bueno, hasta diciembre por lo menos. Si se acaba antes se abrirá. Se están haciendo trabajos de mejora de seguridad vial, conservación de ese tramo. Bueno, pues se está intentando acondicionar, ¿vale? Ya lo sabes, la carretera que une Granja de Torremosa con la carretera que va de Azuaga a Zalamea, ese tramo está cortado por obras. Díselo a todo el mundo que después no se encuentre con ese pequeño problemilla, ¿eh?
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El DJ y productor Charlie Rodríguez, Baila Morena.

después de un tiempecito de reflexión, de cambios, Taburete graban canciones, además muchas de ellas en conciertos así acústicos como esta. Carta Blanca, Taburete.

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2: 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Vamos con una canción mítica. Editado en el disco que cambió un poco la dinámica de Radio Futura después de la salida de Herminio Molero. Una canción escrita por Santiago Serón y que suena así de bien. 1982, la estatua de Jardín Botánico, Radio Futura.

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2: Es un clásico, un clasicón. Los rockeros son inmortales. Nuevo disco de ni más ni menos los Rolling Stones. Y suenan así, es que no cambia, Mr. Churn.

0: Y desde aquí, por cierto, vamos a mandarles un saludito a toda la gente que participa. Mira, en eso que vemos así como muy de vez en cuando en Fexur y ahora en la feria, que es a todos los aficionados a la tanga. Ese torneo de tanga de feria que realizan cada año será el día 15 de agosto en la Plaza Colón, seguramente por la mañana. Bueno, pues para todos esos aficionados que siguen con ese clásico, rememorando una vez más para que no se pierda ese juego tan nuestro, un abrazo enorme y venga, si a ti te apetece, pásate, habla con alguno de ellos y participa, aprende a jugar y participa porque es muy interesante. Bueno, pues para todos los que continúan con la asociación, estas peñas que siguen jugando a la tanga, un saludito para todos ellos. 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
0: Tengo aquí tirado en mitad. Lo hemos recibido esta semanita y te lo presentamos. Novedad, calentito o fresquito, como quieras decirlo. Lo nuevo del Duende Callejero con mis colegas.

Seguimos con novedades aquí en la radio, ahora con este número uno que es Gonzalo Alhambra. Dime que es mentira.

0: Ahí está ella, María Parrado, haciendo buena música, cómo no, con su tema La Última. Y esta no va a ser la última. Te quedan todavía unas cuantas canciones que escuchar aquí en Top 50.
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0: Pues por aquí aparece Danny Ocean, que presenta una de esas gemas ocultas de su último álbum, Babylon Club. Esto lleva por título Caramel.
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Rodríguez. Hay muchos, pero este al que escuchamos es único y además tiene este temazo que es éxito. Dame un kiss.

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1: Bien, pues aquí llega Juanes, nuevo tema, hagamos que... No creo.

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1: El motivo de Gonzalo Hermida para ponerse a cantar, esta vez al lado de Axel.

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1: Las casualidades que no son tanto. Edurne lo canta así. Bueno, pues ahí la dejamos, seguimos con más cosas.
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1: Llegó tarde, nuevo single de Álvaro de Luna. Nuevo adelanto de su nuevo disco Azulejos, que verá la luz en otoño.

tu compañía aquí en Radio Azuagan FM. Pues vamos con la música, en este caso de Antonio Aras, es novedad, algo titulado Reflejo.

0: gracias. Voy a hacer un tema nuevo ahora.
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2: Ariana Grande sigue adelante, pues presentando más temitas y esto es éxito mundial. Hey Dad, I Made You Love Me.

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1: Bueno, llega con su ritmo y su buen humor ese grupito que se llaman Atlánticos. Tiene nuevo éxito, este Se ven venir.

una vez más con Pablo Alborán, que publica Tiempos Bonitos. Estamos escuchando su canción, es inédita, sale a la luz en mitad de su tour mundial, mostrando su faceta más desenfadada y bailable. Esto es Para que lo bailemos.

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1: Al vuelo, lo nuevo de Trévede con Rafa Romera.
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Bueno, ellos se formaron en 2002, pero es ahora, en 2026, cuando tienen el éxito que se merecen. One Republic. Switch the light.

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Entra esta semana en lista, Me Llaman Loco. Escuchamos a Junior Míguez y Juan Cid.

Salistre y Piqueras, qué bueno, así suena la radio a esta hora aquí en el 107.7. Gracias por seguir ahí. Con Álvaro García, es novedad en lista.

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1: Bueno, estamos escuchando novedad aquí en Top 50. Nos lo trae Alejandro Bejarano. Ya digo, es nuevo y suena así de bien. Carretera.

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1: Vamos con Funambulista y su canción, La Última Canción. La comparte con Dani Fernández. Sí.

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3: Mucho sentimiento el que hay en esa canción de Tatiana de la Luz, Corazón Distante.

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